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2: Amigos oyentes, reciban un saludo de la redacción en español de Vatican News Radio Vaticano y quien les habla, Patricia Inestrosa. A continuación, en titulares, el contenido de la emisión de hoy, miércoles 15 de julio. Guerra e inteligencia artificial. Durante 3 días, Castel Gandolfo acogerá un debate entre premios Nobel, expertos y representantes de las grandes empresas tecnológicas sobre el desarrollo de la inteligencia artificial y sus implicaciones para la condición humana. El jueves, el Capitolio será sede de la firma de la declaración que busca promover una visión de seguridad internacional basada en la cooperación, la dignidad humana y el desarrollo integral. Reza con el Papa. Nos invita a regresar al corazón. El padre Miguel Melo, vicedirector de la Red Mundial de Oración del Papa, reflexiona sobre el llamado de León XIV a rezar por el respeto de la vida humana en todas sus etapas. El obispo de Almería, España, seamos las manos de Dios para quienes sufren. Monseñor Antonio Gómez Cantero reflexiona sobre la tragedia de los incendios en Bedar y Los Gallardos, destacando la solidaridad de la población y la respuesta de la iglesia local. En medio del dolor y las pérdidas, hace un llamamiento a la esperanza, el cuidado de la creación y a vivir la fe desde la comunidad y la misericordia. 30 premios Nobel, 20 expertos líderes en inteligencia artificial, incluidos miembros de grandes empresas tecnológicas como OpenAI, Google DeepMind, AARU y Anthropic. Además, 30 ex jefes de Estado y de Gobierno y 30 representantes de algunas de las universidades e instituciones de investigación más importantes e influyentes del mundo, como la Universidad de Harvard, la de Oxford y la de Columbia, para nombrar algunas. Desde ayer martes hasta mañana jueves, Borgo Laudato Si acoge la Global Nobel Laureates Assembly on Artificial Intelligence and Nuclear War, o sea, la Asamblea Mundial de Premios Nobel sobre Inteligencia Artificial y Guerra Nuclear, con el objetivo declarado de generar un debate constructivo sobre el futuro de la seguridad internacional, la gobernanza de las tecnologías emergentes, el desarme y la construcción de una economía de paz. Y la paz, subrayó el cardenal Fabio Baggio, proprefecto del Dicasterio para el Desarrollo Humano Integral y director general del Centro de Educación Superior Borgo Laudato Si, en su discurso de bienvenida dijo que no es simplemente la ausencia de guerra, es un orden basado en la justicia, la confianza mutua, el respeto a la ley y la dignidad inviolable de todo ser humano. La inteligencia artificial se convierte, por tanto, en una herramienta que debe orientarse auténticamente al servicio de la humanidad y la paz. Representa una oportunidad extraordinaria para el progreso de la medicina, la investigación, la educación, la economía y la cooperación entre los pueblos. Precisamente por ello exige una reflexión ética acorde con la magnitud de sus consecuencias. El evento que comenzó ayer martes fue concebido por varias organizaciones internacionales que trabajan en desarme, gestión de crisis humanitarias y estudios científicos de vanguardia. Se inspira en la encíclica Magnífica Humanitas de León XIV sobre la protección de la persona humana en la era de la inteligencia artificial. Como afirman los organizadores, se alinea con la visión del pontífice de una paz desarmada y desarmante. En el centro del debate actual se encuentra la búsqueda de un nuevo paradigma global capaz de combinar innovación, responsabilidad y ética. Y ciertamente no es casualidad que un evento de tal magnitud tenga lugar en Borgo Laudato Si. 55 hectáreas dentro de las vías papales de Castel Gandolfo no solo albergan jardines históricos, invernaderos, huertos, olivares, viñedos, árboles monumentales y numerosas especies vegetales, sino que son esencialmente un centro de investigación, hospitalidad, educación y reflexión sobre la relación entre la humanidad, la naturaleza, la tecnología y el desarrollo. Este crecimiento tecnológico se ha acelerado enormemente en los últimos años gracias a la carrera por los algoritmos, explica el cardenal Silvano María Tomasi, nuncio apostólico y presidente de la Fundación Comunis, una organización dedicada a apoyar reuniones, foros y eventos internacionales centrados en la ética y la promoción del bien común. La inteligencia artificial, los sistemas autónomos, las tecnologías cuánticas, las capacidades informáticas, las infraestructuras computacionales avanzadas están redefiniendo el concepto mismo de seguridad. Estas innovaciones técnicas, explicó el cardenal, están impactando una situación geopolítica global en la que el lenguaje de la disuasión ha vuelto a dominar las relaciones internacionales. Las amenazas nucleares se invocan de nuevo abiertamente y las estructuras actuales de control de armamentos se han debilitado progresivamente. Oremos por el respeto y la protección de la vida humana en todas sus etapas, reconociéndola como un don de Dios. Es la intención de oración del Santo Padre que une a los católicos durante el mes de julio. El pedir en la oración por el respeto de la vida humana comenta a los medios vaticanos el Padre Miguel Melo, vicedirector de la Red Mundial de Oración del Papa. Es un reconocimiento del don de Dios.
3: Bueno, y regresando al ámbito social sobre el tema de la intención, el respeto a la vida humana. Hemos escuchado recientemente al Papa León hablar sobre el tema de la migración, el respeto a ellos en sus circunstancias difíciles, también el llamado a la paz a la guerra, también colocando en sus intenciones en los lugares donde hay violencia o donde hay desastres. Hay quizás también un llamado con esta intención a la conversión para aprender a respetar esta dignidad, acercarnos a esta dignidad, valorarla.
4: Sí, seguramente que sí. Yo creo que no hay... Me gusta mucho la citación de este filósofo catalán, José María Esquirol, que decía que no hay acto más humano que el de cuidar. Yo creo que lo que la fe añade a esto es que el Espíritu de Jesús pueda ser un elán que nos motiva a aprender y a querer no desistir de aprender de Jesús a cuidar de los otros. Entonces, en este sentido, cualquier que sea la manifestación de la vida que tengo delante de mí, sea en su inicio, en su fin y en todo lo que está entre ello, todo el elán para generar mi deseo o regenerar mi deseo de aprender de Cristo a cuidar de estos y también a cuidar de mí mismo, todo esto es invitación a la conversión. De cada vez que yo trato bien o trato mal la gente en mi familia, o en mi comunidad religiosa, o en la parroquia donde trabajo, o en el modo como hago mis decisiones políticas. Todo eso es algo que tiene que ver con la conversión, o sea, con la transformación del corazón para saber cuidar al estilo de Cristo, porque no hay nada más humano y por lo tanto más divino, decimos a la luz de la fe, que cuidar. Y en ese sentido me parece que todo esto tiene que ver con conversión, con cambio, y más que con cambio, apenas cambio dramático, yo creo que la conversión también tiene que ver con disponibilidad para seguir o cambiar, no es solo aquel gesto dramático, romántico de ayer era así, o sea, no digo este romántico bromeando, sino digo como si la conversión fuera solo el momento dramático de un cambio, pero también la disponibilidad a permanecer o cambiar es conversión, porque es no querer tener las jedias, ¿se puede decir así?
3: Las riendas
4: del caballo como posesión mía, sino decir, ¿a dónde me diriges? Ok, todo esto es conversión. Con lo cual sí, lo entiendo como algo que tiene que ser amplio y en eso nos tienen confirmado tanto los últimos pontífices, ¿no?
2: La Iglesia Española de Almería se movilizó desde las primeras horas del incendio que afecta a las localidades de Bédar y Los Gallardos a partir del jueves 9 de julio para acompañar a las personas damnificadas y colaborar en la atención de las necesidades más urgentes. Así lo explicó el obispo de Almería, Monseñor Antonio Gómez Cantero, durante una entrevista concedida a Radio Vaticana, Vatican News. El prelado describió los primeros momentos de la emergencia como una situación especialmente compleja debido a la rápida propagación del fuego y a las características del terreno. Según indicó, las llamas avanzan rápidamente por zonas de barrancos y áreas de difícil acceso, donde muchas viviendas se encontraban aisladas y comunicadas únicamente por caminos estrechos.
5: Estamos en una temporada de verano donde estos fenómenos son recurrentes, los incendios, ¿verdad? Usted hablaba de la responsabilidad. ¿Qué mensaje le gustaría dirigir a la comunidad cristiana en general para comprometerse más con el cuidado de la creación?
6: Bueno, primero ser responsables allá cuando utilicemos la creación. Uno no puede tirar una colilla en la carretera, no puede hacer un fuego para hacer una carne a la brasa en no sé dónde. Y en esto a veces toda la sociedad siempre hay gente que es irresponsable. Entonces tenemos que cuidar más en la responsabilidad. Y por la naturaleza hay que cuidarla. Es decir, si hay tantos fuegos en España, en Portugal fue gravísimo hace unos años, ardió casi toda Portugal, en Estados Unidos, en estos fuegos famosos que hemos conocido por la prensa, pero sigue habiendo fuegos. Hoy en España hay varios fuegos también, ¿no? Pues algunos dicen que hay que cuidar los bosques, que antes los bosques no ardían tanto, a no ser que cayera un rayo. Pero como ya no hay animales que pasten, ya no hay cabras, ovejas, vacas, pues al final toda la maleza crece. Hubo una época en que la maleza se cortaba y se hacía con ello peles, que es una especie de granos hecho de maleza para encender el fuego en casa o lo que sea, ¿no? Las chimeneas. Y todo esto se está descuidando. No hay dinero para esto. Hay dinero para muchas cosas más, pero los gobiernos tienen que cuidar la naturaleza, porque ya lo he dicho al principio de la conversación, si nosotros cuidamos la naturaleza nos cuida a nosotros, porque vivimos de ella y para ella, y la estamos invadiendo de una forma desmesurada. Muchas veces el mismo turismo y también los mismos autóctonos de cada lugar pues se meten en la naturaleza. A veces nos quejamos de que bajan los lobos al pueblo, pero es que el pueblo se ha expandido tanto que les hemos quitado el lugar a los lobos, ¿no? Y esto ocurre en España, o ves el oso en las montañas del norte de España, ves los osos que bajan a los basureros de los pueblos, etcétera, etcétera. La gente protesta, pero esto hay que cuidarlo, y hay que aprender a vivir de la naturaleza, pero a vivir bien con la naturaleza.
5: En armonía, como también nos invitaba siempre el Papa Francisco, sobre todo en la carta encíclica Laudato Si.
6: Así es, así es. Pero bien, yo la verdad es que estoy conmocionado, ¿no? Cuando te hablo, pero hablo como en otro lugar, como de otra manera, no lo sé, ¿no? No me puedo centrar en las preguntas que me dices, dejo hablar el corazón, pero aquí tenemos que estar mano con mano. Y ayudando a los demás, y orando, celebrando juntos, porque la celebración de la Eucaristía juntos nos ayuda también. Nos ayuda a seguir viviendo y a tener una mirada de fe, y no solamente una mirada muy terrenal, sino una mirada de fe.
5: Pues yo le agradezco mucho que usted nos esté hablando literalmente con el corazón en la mano, y le pido un mensaje final, una reflexión conclusiva de esta conversación a todos nuestros oyentes. Y un mensaje también de esperanza para seguir adelante.
6: Pues mira, el mensaje es confiar en Dios, creer en Dios y vivir en comunidad. Porque los desastres los vas a ver, los vas a seguir habiendo siempre. Habrá terremotos, habrá volcanes, como el volcán de La Palma hace unos años en España. Habrá bosques que arden, habrá rayos que caen y queman una parte. Habrá pues COVID y todo esto, y aquí es ser samaritanos, no queda otra. Es decir, mirar y compadecernos el corazón, que es lo que hace el samaritano. Miró, vio que estaba herido y se le conmovieron las entrañas. Y al Señor también se le conmovieron las entrañas cuando nos mandó a su Hijo. Por la entrañable misericordia de nuestro Dios nos visitará el sol que nace de lo alto. Esa entrañable misericordia nace de lo más profundo del ser. Y Dios tiene una entrañable misericordia. Y nosotros, sus hijos, no nos queda otro remedio que tener una entrañable misericordia en todos los casos.
2: Hasta aquí, amigos oyentes, con nuestra información. Gracias por haber estado en sintonía de Vatican News, Radio Vaticano. Hasta la próxima.

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1: Hola amigos, bienvenidos. Les saluda el padre Joan Pacheco. Estamos en Nota Eclesial y en estos programas compartimos el documento Conciliar Lumen Gentium, que también es parte de la catequesis que el Santo Padre León XIV está ofreciendo en este ciclo dedicado al Concilio Vaticano II. En el numeral 14, para continuar con esta lectura compartida, el documento nos recuerda que el Sagrado Concilio fija su atención en primer lugar en los fieles católicos y enseña, fundado en la Sagrada Escritura y en la tradición, que esta iglesia peregrina es necesaria para la salvación. El único mediador y camino de salvación es Cristo, quien se hace presente a todos nosotros en su cuerpo, que es de la iglesia. Él mismo, al inculcar con palabras explícitas la necesidad de la fe y el bautismo, confirmó al mismo tiempo la necesidad de la iglesia en la que los hombres entran por el bautismo como por una puerta, por lo cual no podrían salvarse aquellos hombres que, conociendo que la iglesia católica fue instituida por Dios a través de Jesucristo como necesaria, sin embargo, se negasen a entrar o a perseverar en ella. A esta sociedad de la iglesia están incorporados plenamente quienes, poseyendo el Espíritu de Cristo, aceptan la totalidad de su organización y todos los medios de salvación establecidos en ella y en su cuerpo visible están unidos por Cristo, el cual la rige mediante el sumo pontífice y los obispos. Por los vínculos de la profesión de fe, de los sacramentos, del gobierno y comunión eclesiástica. No se salva, sin embargo, aunque esté incorporado a la iglesia, quien no perseverando en la caridad, permanece en el seno de la iglesia, en cuerpo, mas no en su corazón. Pero no olviden todos los hijos de la iglesia que su excelente condición no deben atribuirla a los méritos propios, sino a una gracia singular de Cristo, a la que si no responden con pensamientos, palabra y obra, lejos de salvarse, serán juzgados con mayor severidad. Los catecúmenos que, movidos por el Espíritu Santo, solicitan con voluntad expresa ser incorporados a la iglesia por este mismo deseo, ya están vinculados a ella, y a la Madre Iglesia los abraza en amor y solicitó como suyos. Luego continúa la Lumen Gentium en el número 15 y leemos: la iglesia se reconoce unida por muchas razones con quienes, estando bautizados, se honran con el nombre de cristianos, pero no profesan la fe en su totalidad o no guardan la unidad de comunión bajo el sucesor de Pedro. Pues hay muchos que honran la Sagrada Escritura como norma de fe y vida, muestran un sincero celo religioso, creen con amor en Dios Padre Todopoderoso y en Cristo, Hijo de Dios Salvador. Están sellados con el bautismo, por el que se unen a Cristo, y además aceptan y reciben otros sacramentos en sus propias iglesias o comunidades eclesiásticas. Muchos de entre ellos poseen el episcopado, celebran la Sagrada Eucaristía y fomentan la piedad hacia la Virgen Madre de Dios. Añádase, dice el documento, a esto la comunión de oraciones y otros beneficios espirituales e incluso cierta verdadera unión en el Espíritu Santo, ya que Él ejerce en ellos su virtud santificadora con los dones y gracias, y algunos de entre ellos los fortaleció hasta la efusión de la sangre. De esta forma, el Espíritu suscita en todos los discípulos de Cristo el deseo y la actividad para que todos estén pacíficamente unidos del modo determinado por Cristo en una grey y bajo un único pastor. Para conseguir esto, la Iglesia Madre no cesa de orar, esperar y trabajar, y exhorta a sus hijos a la purificación y renovación, a fin de que la señal de Cristo resplandezca con más claridad sobre la faz de la iglesia. Por último, dice el número 16 de la Lumen Gentium, quienes todavía no recibieron el Evangelio, se ordenan al pueblo de Dios de diversas maneras. En primer lugar, aquel pueblo que recibió los testamentos y las promesas del que Cristo nació según la carne. Por causa de los padres, es un pueblo amadísimo en razón de la elección, pues Dios no se arrepiente de sus dones y de su vocación. Pero el designio de salvación abarca también a los que reconocen al Creador, entre los cuales están en primer lugar los musulmanes que, confesando adherirse a la fe de Abraham, adoran con nosotros a un Dios único, misericordioso, que juzgará a los hombres en el día postrero. Ni el mismo Dios está lejos de otros que buscan en sombras e imágenes al Dios desconocido, puesto que todos reciben de él la vida, la inspiración y todas las cosas. Y el Salvador quiere que todos los hombres se salven, pues quienes, ignorando sin culpa el Evangelio de Cristo y su Iglesia, buscan no obstante a Dios con un corazón sincero y se esfuerzan bajo el influjo de la gracia en cumplir con obras de voluntad conocida mediante el juicio de la conciencia, pueden conseguir la salvación externa. Y la divina providencia tampoco niega los auxilios necesarios para la salvación a quienes sin culpa no han llegado todavía a un conocimiento expreso de Dios y se esfuerzan en llevar una vida recta, no sin la gracia de Dios. Cuanto hay de bueno y verdadero entre ellos, la Iglesia lo juzga como una preparación del Evangelio y otorgado por quien ilumina a todos los hombres para que al fin tengan la vida. Pero con mucha frecuencia los hombres, engañados por el maligno, se envilecieron con sus fantasías y trocaron la verdad de Dios en mentira, sirviendo a la criatura más bien que al Creador. O viviendo y muriendo sin Dios en este mundo, se exponen a la desesperación extrema. Por lo cual la Iglesia, acordándose del mandato del Señor que dijo, predicad el Evangelio a toda criatura, Marcos 16:15, procura con gran solicitud fomentar las misiones para promover la gloria de Dios y la salvación de todos estos. Luego en el número 17 dice la Lumen Gentium, como el Hijo fue enviado por el Padre, así también Él envió a los apóstoles, diciendo, id pues y enseñad a todas las gentes, bautizándolas en el nombre del Padre y del Hijo y del Espíritu Santo, enseñándoles a guardar todo lo que os he mandado. Yo estaré con vosotros siempre hasta la consumación del mundo. Mateo 28:19-20. Este solemne mandato de Cristo de anunciar la verdad salvadora, la Iglesia lo recibió de los apóstoles con orden de realizarlo hasta los confines de la tierra. Por eso hace suya las palabras del apóstol: ¡ay de mí si no evangelizar! 1 Corintios 9:16. Y sigue incesantemente enviando evangelizadores mientras no estén plenamente establecidas las iglesias recién fundadas y ellas, a su vez, continúen la obra evangelizadora. El Espíritu Santo le impulsa a cooperar para que se cumpla el designio de Dios, quien constituyó a Cristo principio de salvación para todo el mundo. Predicando el Evangelio, la Iglesia trae a los oyentes a la fe y a la confesión de la fe, los prepara al bautismo, los libra de la servidumbre del error y los incorpora a Cristo para que por la caridad crezcan en Él hasta la plenitud. Con su trabajo consigue que todo lo bueno que se encuentra sembrado en el corazón y en la mente de los hombres y en los ritos y culturas de estos pueblos no solo no desaparezca, sino que se purifique, se eleve y perfeccione para la gloria de Dios. Confusión del demonio y felicidad del hombre. La responsabilidad de diseminar la fe incumbe a todo discípulo de Cristo en su parte. Pero, aunque cualquiera puede bautizar a los creyentes, es sin embargo propio del sacerdote el llevar a su complemento la edificación del cuerpo mediante el sacrificio eucarístico y cumpliendo las palabras de Dios dichas por el profeta: desde el orto del sol hasta el ocaso es grande mi nombre entre las gentes, y en todo lugar se ofrece mi nombre en oblación pura. Así pues, la Iglesia ora y trabaja para que la totalidad del mundo se integre en el pueblo de Dios, cuerpo del Señor y templo del Espíritu Santo, y en Cristo, cabeza de todos, se rinda al Creador universal y Padre todo honor y toda gloria. Y luego continúa el capítulo tercero de la Constitución Lumen Gentium del Concilio Vaticano II, titulado Constitución, jerarquía de la Iglesia y particularmente el Episcopado, dice el número 18, para apacentar el pueblo de Dios y acrecentarlo siempre. Cristo Señor instituyó en su Iglesia diversos ministerios ordenados al bien de todo el cuerpo, pues los ministros que poseen la sacra potestad están al servicio de sus hermanos, a fin de que todos cuantos pertenecen al pueblo de Dios y gozan, por tanto, de la verdadera dignidad cristiana, tendiendo libre y ordenadamente a un mismo fin, alcancen la salvación. Este Santo Sínodo, dice el documento, siguiendo las huellas del Concilio Vaticano I, enseña y declara con él que Jesucristo, Pastor Eterno, edificó la Santa Iglesia enviando a sus apóstoles lo mismo que él fue enviado por el Padre, y quiso que los sucesores de aquellos, los obispos, fuesen los pastores de su Iglesia hasta la consumación de los siglos. Pero para que el mismo episcopado fuese uno solo e indiviso, puso al frente de los demás apóstoles al bienaventurado Pedro e instituyó en la persona del mismo el principio y fundamento perpetuo y visible de la unidad de fe y comunión. Esta doctrina sobre la institución, perpetuidad, poder y razón de ser del sacro primado del romano pontífice y de su magisterio infalible, el Santo Concilio la propone nuevamente como objeto de fe inconmovible a todos los fieles. Y prosiguiendo dentro de la misma línea, se propone ante la faz de todos profesar y declarar la doctrina acerca de los obispos, sucesores de los apóstoles, los cuales, junto con el sucesor de Pedro, vicario de Cristo y cabeza visible de toda la Iglesia, rigen la casa de el Dios vivo. Continúa el número 19 de la Lumen Gentium diciendo: el Señor Jesús, después de haber hecho oración al Padre, llamando así a los que él quiso, eligió a 12 para que vivieran con él y para enviarlos a predicar el reino de Dios. A estos apóstoles los instituyó a modo de colegio, es decir, de grupo estable, al frente del cual puso a Pedro, elegido de entre ellos mismos. Los envió primeramente a los hijos de Israel, después a todas las gentes, para que, participando de su potestad, hiciesen discípulos de él a todos los pueblos y los santificasen y gobernasen. Y así propagasen la Iglesia y la apacentasen sirviéndola bajo la dirección del Señor todos los días hasta la consumación de los siglos. En esta misión fueron confirmados plenamente el día de Pentecostés, según la promesa del Señor: recibiréis la virtud del Espíritu Santo que vendrá sobre vosotros y seréis mis testigos, así en Jerusalén como en toda la Judea y Samaria, hasta el último confín de la tierra. Los apóstoles, pues, predicando en todas partes el Evangelio, recibido por los oyentes bajo la acción del Espíritu Santo, congregan la Iglesia universal que el Señor fundó en los apóstoles y edificó sobre el bienaventurado Pedro, su cabeza, siendo el propio Cristo Jesús la piedra angular. Este es la Lumen Gentium del Concilio Vaticano II, y con esta lectura compartida también les invitamos a leer y seguir las catequesis del Santo Padre sobre este documento, que consiguen en nuestra página en internet, vaticannews.vat. Hasta la próxima. 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
2: Amigos oyentes, reciban un saludo de la redacción en español de Vatican News Radio Vaticano y quien les habla, Patricia Inestrosa. A continuación, en titulares, el contenido de la emisión de hoy, miércoles 15 de julio, guerra e inteligencia artificial. Durante 3 días, Castel Gandolfo acogerá un debate entre premios Nobel, expertos y representantes de las grandes empresas tecnológicas sobre el desarrollo de la inteligencia artificial y sus implicaciones para la condición humana. El jueves, el Capitolio será sede de la firma de la declaración que busca promover una visión de seguridad internacional basada en la cooperación, la dignidad humana y el desarrollo integral. Reza con el Papa. Nos invita a regresar al corazón. El padre Miguel Melo, vicedirector de la Red Mundial de Oración del Papa, reflexiona sobre el llamado de León XIV a rezar por el respeto de la vida humana en todas sus etapas. El obispo de Almería, España, seamos las manos de Dios para quienes sufren. Monseñor Antonio Gómez Cantero reflexiona sobre la tragedia de los incendios en Bédar y los Gallardos, destacando la solidaridad de la población y la respuesta de la iglesia local. En medio del dolor y las pérdidas, hace un llamamiento a la esperanza, el cuidado de la creación y a vivir la fe desde la comunidad y la misericordia. 30 premios Nobel, 20 expertos líderes en inteligencia artificial, incluidos miembros de grandes empresas tecnológicas como OpenAI, Google DeepMind, AARU y Anthropic. Además, 30 ex jefes de Estado y de gobierno y 30 representantes de algunas de las universidades e instituciones de investigación más importantes e influyentes del mundo, como la Universidad de Harvard, la de Oxford y la de Columbia, para nombrar algunas. Desde ayer martes hasta mañana jueves, Borgo Laudato Si acoge la Global Nobel Laureates Assembly on Artificial Intelligence and Nuclear War, o sea, la Asamblea Mundial de Premios Nobel sobre Inteligencia Artificial y Guerra Nuclear, con el objetivo declarado de generar un debate constructivo sobre el futuro de la seguridad internacional, la gobernanza de las tecnologías emergentes, el desarme y la construcción de una economía de paz. Y la paz, subrayó el cardenal Fabio Baggio, proprefecto del Dicasterio para el Desarrollo Humano Integral y director general del Centro de Educación Superior Borgo Laudato Si, en su discurso de bienvenida dijo que no es simplemente la ausencia de guerra, es un orden basado en la justicia, la confianza mutua, el respeto a la ley y la dignidad inviolable de todo ser humano. La inteligencia artificial se convierte, por tanto, en una herramienta que debe orientarse auténticamente al servicio de la humanidad y la paz. Representa una oportunidad extraordinaria para el progreso de la medicina, la investigación, la educación, la economía y la cooperación entre los pueblos. Precisamente por ello exige una reflexión ética acorde con la magnitud de sus consecuencias. El evento que comenzó ayer martes fue concebido por varias organizaciones internacionales que trabajan en desarme, gestión de crisis humanitarias y estudios científicos de vanguardia. Se inspira en la encíclica Magnífica Humanitas de León XIV sobre la protección de la persona humana en la era de la inteligencia artificial. Como afirman los organizadores, se alinea con la visión del pontífice de una paz desarmada y desarmante. En el centro del debate actual se encuentra la búsqueda de un nuevo paradigma global capaz de combinar innovación, responsabilidad y ética. Y ciertamente no es casualidad que un evento de tal magnitud tenga lugar en Borgo Laudato Si, 55 hectáreas dentro de las vías papales de Castel Gandolfo. No solo albergan jardines históricos, invernaderos, huertos, olivares, viñedos, árboles monumentales y numerosas especies vegetales, sino que son esencialmente un centro de investigación, hospitalidad, educación y reflexión sobre la relación entre la humanidad, la naturaleza, la tecnología y el desarrollo. Este crecimiento tecnológico se ha acelerado enormemente en los últimos años gracias a la carrera por los algoritmos, explica el cardenal Silvano María Tomasi, nuncio apostólico y presidente de la Fundación Comunis, una organización dedicada a apoyar reuniones, foros y eventos internacionales centrados en la ética y la promoción del bien común. La inteligencia artificial, los sistemas autónomos, las tecnologías cuánticas, las capacidades informáticas, las infraestructuras computacionales avanzadas están redefiniendo el concepto mismo de seguridad. Estas innovaciones técnicas, explicó el cardenal, están impactando una situación geopolítica global en la que el lenguaje de la disuasión ha vuelto a dominar las relaciones internacionales. Las amenazas nucleares se invocan de nuevo abiertamente y las estructuras actuales de control de armamentos se han debilitado progresivamente. Oremos por el respeto y la protección de la vida humana en todas sus etapas, reconociéndola como un don de Dios. Es la intención de oración del Santo Padre que une a los católicos durante el mes de julio. El pedir en la oración por el respeto de la vida humana comenta a los medios vaticanos el Padre Miguel Melo, vicedirector de la Red Mundial de Oración del Papa. Es un reconocimiento del don de Dios.
3: Bueno, y regresando al ámbito social sobre el tema de la intención, el respeto a la vida humana. Hemos escuchado recientemente al Papa León hablar sobre el tema de la migración, el respeto a ellos en sus circunstancias difíciles, también el llamado a la paz a la guerra, también colocando en sus intenciones en los lugares donde hay violencia o donde hay desastres. Hay quizás también un llamado con esta intención a la conversión para aprender a respetar esta dignidad, acercarnos a esta dignidad, valorarla.
4: Sí, seguramente que sí. Yo creo que no hay... Me gusta mucho la citación de este filósofo catalán, José María Esquirol, que decía que no hay acto más humano que el de cuidar. Yo creo que lo que la fe añade a esto es que el Espíritu de Jesús pueda ser un elán que nos motiva a aprender y a querer no desistir de aprender de Jesús a cuidar de los otros. Entonces, en este sentido, cualquier que sea la manifestación de la vida que tengo delante de mí, sea en su inicio, en su fin y en todo lo que está entre ello, todo el elán para generar mi deseo o regenerar mi deseo de aprender de Cristo a cuidar de estos y también a cuidar de mí mismo, todo esto es invitación a la conversión. De cada vez que yo trato bien o trato mal la gente en mi familia, o en mi comunidad religiosa, o en la parroquia donde trabajo, o en el modo como hago mis decisiones políticas. Todo eso es algo que tiene que ver con la conversión, o sea, con la transformación del corazón para saber cuidar al estilo de Cristo, porque no hay nada más humano y por lo tanto más divino, decimos a la luz de la fe, que cuidar. Y en ese sentido me parece que todo esto tiene que ver con conversión, con cambio, y más que con cambio, apenas cambio dramático, yo creo que la conversión también tiene que ver con disponibilidad para seguir o cambiar, no es solo aquel gesto dramático, romántico de ayer era así, o sea, no digo este romántico bromeando, sino digo como si la conversión fuera solo el momento dramático de un cambio, pero también la disponibilidad a permanecer o cambiar es conversión, porque es no querer tener las jedias, ¿se puede decir así?
3: Las riendas
4: del caballo como posesión mía, sino decir, ¿a dónde me diriges? Ok, todo esto es conversión. Con lo cual sí, lo entiendo como algo que tiene que ser amplio y en eso nos tienen confirmado tanto los últimos pontífices, ¿no?
2: Sí. La Iglesia Española de Almería se movilizó desde las primeras horas del incendio que afecta a las localidades de Bédar y Los Gallardos a partir del jueves 9 de julio para acompañar a las personas damnificadas y colaborar en la atención de las necesidades más urgentes. Así lo explicó el obispo de Almería, Monseñor Antonio Gómez Cantero, durante una entrevista concedida a Radio Vaticana, Vatican News. El prelado describió los primeros momentos de la emergencia como una situación especialmente compleja debido a la rápida propagación del fuego y a las características del terreno. Según indicó, las llamas avanzan rápidamente por zonas de barrancos y áreas de difícil acceso, donde muchas viviendas se encontraban aisladas y comunicadas únicamente por caminos estrechos.
5: Estamos en una temporada de verano donde estos fenómenos son recurrentes, los incendios, ¿verdad? Usted hablaba de la responsabilidad. ¿Qué mensaje le gustaría dirigir a la comunidad cristiana en general para comprometerse más con el cuidado de la creación?
6: Bueno, primero ser responsables allá cuando utilicemos la creación. Uno no puede tirar una colilla en la carretera, no puede hacer un fuego para hacer una carne a la brasa en no sé dónde. Y en esto a veces toda la sociedad siempre hay gente que es irresponsable. Entonces tenemos que cuidar más en la responsabilidad. Y por la naturaleza hay que cuidarla. Es decir, si hay tantos fuegos en España, en Portugal fue gravísimo hace unos años, ardió casi toda Portugal, en Estados Unidos, en estos fuegos famosos que hemos conocido por la prensa, pero sigue habiendo fuegos. Hoy en España hay varios fuegos también, ¿no? Pues algunos dicen que hay que cuidar los bosques, que antes los bosques no ardían tanto, a no ser que cayera un rayo. Pero como ya no hay animales que pasten, ya no hay cabras, ovejas, vacas, pues al final toda la maleza crece. Hubo una época en que la maleza se cortaba y se hacía con ello peles, que es una especie de granos hecho de maleza para encender el fuego en casa o lo que sea, ¿no? Las chimeneas. Y todo esto se está descuidando. No hay dinero para esto. Hay dinero para muchas cosas más, pero los gobiernos tienen que cuidar la naturaleza, porque ya lo he dicho al principio de la conversación, si nosotros cuidamos la naturaleza nos cuida a nosotros, porque vivimos de ella y para ella, y la estamos invadiendo de una forma desmesurada. Muchas veces el mismo turismo y también los mismos autóctonos de cada lugar pues se meten en la naturaleza. A veces nos quejamos de que bajan los lobos al pueblo, pero es que el pueblo se ha expandido tanto que les hemos quitado el lugar a los lobos, ¿no? Y esto ocurre en España, o ves el oso en las montañas del norte de España, ves los osos que bajan a los basureros de los pueblos, etcétera, etcétera. La gente protesta, pero esto hay que cuidarlo y hay que aprender a vivir de la naturaleza, pero a vivir bien con la naturaleza.
5: En armonía, como también nos invitaba siempre el Papa Francisco, sobre todo en la carta encíclica Laudato Si.
6: Así es. Pero bien, yo la verdad es que estoy conmocionado, ¿no? Cuando te hablo, pero hablo como en otro lugar, como de otra manera, no lo sé, ¿no? No me puedo centrar en las preguntas que me dices, dejo hablar el corazón, pero aquí tenemos que estar mano con mano. Y ayudando a los demás, y orando, celebrando juntos, porque la celebración de la Eucaristía juntos nos ayuda también. Nos ayuda a seguir viviendo y a tener una mirada de fe, y no solamente una mirada muy terrenal, sino una mirada de fe.
5: Pues yo le agradezco mucho que usted nos esté hablando literalmente con el corazón en la mano, y le pido un mensaje final, una reflexión conclusiva de esta conversación a todos nuestros oyentes. Y un mensaje también de esperanza para seguir adelante.
6: Pues mira, el mensaje es confiar en Dios, creer en Dios y vivir en comunidad. Porque los desastres los vas a ver, los vas a seguir habiendo siempre. Habrá terremotos, habrá volcanes, como el volcán de La Palma hace unos años en España. Habrá bosques que arden, habrá rayos que caen y queman una parte. Habrá pues COVID y todo eso, y aquí es ser samaritanos, no queda otra. Es decir, mirar y compadecernos el corazón, que es lo que hace el samaritano. Miró, vio que estaba herido y se le conmovieron las entrañas. Y al Señor también se le conmovieron las entrañas cuando nos mandó a su Hijo. Por la entrañable misericordia de nuestro Dios nos visitará el sol que nace de lo alto. Esa entrañable misericordia nace de lo más profundo, de lo más profundo del ser. Y Dios tiene una entrañable misericordia. Y nosotros, sus hijos, no nos queda otro remedio que tener una entrañable misericordia en todos los casos.
2: Hasta aquí, amigos oyentes, con esta información. Gracias por haber estado en sintonía de Vatican News, Radio Vaticano. Hasta la próxima.

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1: Estimados oyentes de Radio Vaticana y Vatican News, muy buenos días. Reciban un cordial saludo de Mireia Bonilla en este 16 de julio, jueves de la 15ª semana del tiempo ordinario y día en el que recordamos la festividad de Santa María Magdalena Postel, virgen. Fue una mujer de fe inquebrantable que en medio de la persecución de la Revolución Francesa arriesgó su vida para proteger a sacerdotes, sostener la vida sacramental y servir a los más necesitados. Fundó también las Hermanas de las Escuelas Cristianas de la Misericordia, convencida de que la educación y la caridad eran caminos privilegiados para transformar el mundo. Su confianza absoluta en la providencia, su amor por los pobres y su incansable entrega a la formación cristiana la convirtieron en un luminoso testimonio de misericordia, de esperanza y, por supuesto, de fidelidad al Evangelio. El Papa León XIV continúa estos días su periodo estival de descanso en Castel Gandolfo, la tradicional residencia de verano de los pontífices, situada a las afueras de Roma. El Santo Padre permanecerá allí hasta el próximo 27 de julio, combinando el descanso con algunos compromisos puntuales y la preparación de su agenda para los próximos meses. Precisamente ya conocemos una de las primeras citas destacadas de su calendario tras el verano. Es el próximo 14 de septiembre. El Papa inaugurará en la Biblioteca Apostólica Vaticana la exposición Aqua, primer capítulo del ciclo Catástrofe y Maravilla, una iniciativa que busca tender puentes entre el inmenso patrimonio histórico de la biblioteca y el arte contemporáneo. La muestra propone una reflexión sobre el agua, presentada desde una doble perspectiva, como una fuerza capaz de destruir y poner en riesgo el patrimonio cultural, pero también como un recurso indispensable para la vida y un símbolo de esperanza y reconciliación. Para ello, contará con la participación del reconocido artista francés J.R., el maestro tipográfico estadounidense Will Moran y el chef italiano Fulvio Pierangelini, que ofrecerán una reinterpretación creativa de las colecciones históricas de la Biblioteca Vaticana. Desde la Biblioteca Apostólica destacan que este nuevo proyecto responde al deseo expresado en varias ocasiones por el Papa de mantener una fidelidad al pasado sin dejar de mirar al futuro, haciendo del presente un espacio de encuentro entre ambos. La exposición abrirá sus puertas al público el 25 de septiembre y podrá visitarse hasta el 14 de mayo de 2027, convirtiéndose en una de las grandes propuestas culturales del Vaticano para los próximos meses. Este mes de julio, el Papa León XIV nos invita a regresar al corazón. Nos pide orar por el respeto y la protección de la vida humana en todas sus etapas, reconociéndola como un don de Dios. En una entrevista con el padre Miguel Melo, vicedirector de la Red Mundial de Oración del Papa, el religioso asegura que pedir en la oración por el respeto de la vida humana es un reconocimiento del don de Dios. Escuchamos.
2: Rezar un Ave María por una persona a quien tengo dificultad a reconocer algún tipo de dignidad no, por cosas que dice o porque no está de acuerdo
3: nada
2: conmigo.
3: Nada más concreto que eso.
2: Sí. Hay tanto que se puede hacer. Sí.
3: Sabemos que también la red ofrece algunas herramientas para acompañar esta oración, ¿nos recuerda cuáles son?
2: Exactamente. Entonces, mensualmente tenemos siempre el video del Papa que es lanzado cada mes, y que tenemos el Papa que reza y que nos invita a rezar con él, de que hablamos al inicio. También en esa propuesta se nos ofrecen materiales para profundizar, modos de rezar en comunidad o individualmente a partir del video. También en este momento siguen las oraciones de la plataforma Click to Pray, que nos pueden ayudar también por la mañana, al medio del día, al final del día, muy brevemente a rezar exactamente unidos al Evangelio, pero también teniendo presente la intención del Santo Padre. Y la práctica más fundamental y más originaria de la Red Mundial de Oración del Papa, que es ofrecer el propio día, y podemos ofrecerla, como dice la propia oración, unida a las intenciones del Santo Padre. O sea, Señor, yo te ofrezco mi día como una misión unido a la intención del Papa por el respecto, reconocimiento y respecto de la dignidad de la persona. O sea, también yo me involucro desde mi acción a vivir de esta manera.
3: Sí, sí.
2: Y por eso son todas formas de poder unirnos a esta misma intención.
3: Muchas gracias, Padre Miguel Melo, por acompañarnos en este programa y en este recuerdo de la intención para vivirlo durante el mes de julio, y que quizás en los siguientes meses y siempre es un tema importante para la oración y también para el mismo reconocimiento. Un mensaje final o el mensaje que acompaña la Red Mundial de Oración del Papa junto a esta intención, ¿cuál es para este mes?
2: Yo creo que es sobre todo una invitación a que nos podamos unir personalmente en un mundo en que hay tanta polarización, incluso a veces que la propia defensa de la vida es un tema que puede polarizar. El involucrarse personalmente puede ser un camino de regresar a la unidad. No una unidad basada en una nueva definición teórica, categórica, de alguien que sabe más que yo, pero sencillamente de un Papa que nos invita a regresar al corazón y a partir de ahí a buscar el corazón del hermano en todas las etapas de la vida.
4: La rápida intervención de las autoridades locales, líderes religiosos musulmanes, estudiantes de seminarios islámicos y miembros de la comunidad ayudó a evitar actos de violencia contra una familia cristiana en Karachi, Pakistán, después de que acusaciones no comprobadas de profanación del Corán provocaran tensiones.
5: On 9th of July, someone had mailed a discarded page of the Holy Quran.
4: En declaraciones a Radio Vaticana, Vatican News, Naim Yusuf Gil, director ejecutivo de la Comisión Católica para la Paz y la Justicia en Pakistán, precisó que la respuesta en Baldia Town el 9 de julio demostró cómo la actuación oportuna y la cooperación interreligiosa pueden ayudar a prevenir tragedias, aunque advirtió que los cristianos en Pakistán continúan sintiéndose vulnerables cada vez que surgen acusaciones de blasfemia. Según Jill, los informes revelan que alguien había enviado por correo una página profanada del Sagrado Corán a un comerciante local. La página supuestamente contenía fotografías de un cristiano, Asim Javid, y de su madre, residentes de la colonia Kasafi, en Baldia Town. Poco después, una turba violenta rodeó la vivienda del acusado Asim. Jill explicó que la situación pudo ser controlada porque el gobierno y la administración actuaron a tiempo y aseguraron a los manifestantes que la policía llevaría a cabo una investigación exhaustiva y encontraría a los responsables. Como resultado, la protesta fue suspendida.
5: That was a new practice which was welcomed and appreciated.
4: La intervención de líderes religiosos musulmanes, estudiantes de seminarios islámicos y políticos locales para proteger a las familias cristianas fue, admitió Jill, inesperada. Fue recibida y apreciada con gran sorpresa, puntualizó, expresando su esperanza de que este episodio allane gradualmente el camino para construir buenas relaciones entre las comunidades.
5: You know, from this incident we learned that the government should start an awareness campaign.
4: Para Jill, los acontecimientos de Baldia Town subrayan la importancia de un liderazgo decidido en momentos de crisis. Se ha aprendido que si la administración y el liderazgo religioso actúan de manera oportuna y sabia, incidentes como los de Jaranwala y Gohra pueden evitarse, argumentó, en referencia a episodios anteriores de violencia anticristiana en Pakistán. A pesar del desenlace pacífico, Jill advirtió contra la interpretación del incidente como una prueba de un cambio más amplio en las actitudes hacia el Estado de Derecho. Con un solo incidente, no podemos afirmar que el respeto por la ley se esté fortaleciendo. Es demasiado pronto. Resaltó que las comunidades cristianas siguen sintiendo una profunda ansiedad cada vez que surgen acusaciones de blasfemia. La comunidad cristiana se siente desprotegida y vulnerable en Pakistán debido a incidentes repetidos. La acusación se formula contra una sola persona. Sin embargo, si el acusado es cristiano, toda la comunidad paga el precio. Será necesario tiempo para restaurar la confianza de la comunidad. Para Jill, este episodio ofrece un ejemplo concreto de la importancia del diálogo entre las comunidades religiosas. El diálogo interreligioso tiene una enorme importancia, debe continuar, derribará las barreras, acotó. De cara al futuro, pidió una mayor sensibilización pública para ayudar a evitar que las acusaciones de blasfemia deriven en violencia. El gobierno debería iniciar una campaña de concientización utilizando todos los medios disponibles, argumentó, señalando que nunca se ha puesto en marcha una campaña de este tipo. Sugirió que a través de los libros de texto, las series de televisión, las redes sociales y mensajes breves, se debería preparar a la población para actuar con sabiduría en este tipo de escenarios. Aunque celebró la resolución pacífica del caso en Karachi, Jill recordó a la comunidad internacional que muchos cristianos en Pakistán continúan sufriendo discriminación. Los católicos en Pakistán viven una vida difícil, se enfrentan a la discriminación, la humillación y el odio en todos los ámbitos de sus vidas. Siguen luchando por vivir con dignidad, expresó. Reflexionando sobre si el incidente ofrecía motivos para la esperanza, destacó una importante diferencia regional. Este incidente en particular ocurrió en la provincia de Sindh. Sindh es una sociedad comparativamente más tolerante que Punjab. Casi todos los ataques violentos contra cristianos tienen lugar en Punjab.
5: But you know, most of the violent attacks against Christians took place in Punjab province. So in Punjab, there is more need than others.
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0: El Concilio Vaticano II marcó un antes y un después en la vida de la Iglesia, y es por ello que el Papa León XIV este año nos ha invitado a releer sus documentos para aplicar sus enseñanzas a nuestra vida cotidiana. Es por ello que ha dedicado un nuevo ciclo de catequesis durante las audiencias generales de los miércoles, precisamente al Concilio Vaticano II. Ya empezó reflexionando sobre la Constitución Dei Verbum, dedicada a la Sagrada Revelación, a la que dedicó cinco catequesis. Recuperamos hoy una de sus reflexiones en la que el Papa León XIV habló de una idea central de este documento, y es que Dios no está distante de nosotros, sino que nos habla como a un amigo.
1: La catequesis de hoy está dedicada a la constitución dogmática Dei Verbum, sobre la divina revelación. Este documento conciliar nos recuerda un punto fundamental de la fe cristiana. Jesucristo transforma radicalmente las relaciones del ser humano con Dios. Nuestro vínculo con Él consiste en una relación dialógica de amistad, cuya única condición es el amor. Dios se nos revela a sí mismo por medio de su palabra, y como sucede en una relación de amigos, se alimenta y consolida mediante el intercambio de palabras sinceras. Por eso, el Señor nos invita a la escucha, para que su palabra penetre en nuestras mentes y en nuestros corazones. Al mismo tiempo, estamos llamados a hablar con Él. Podemos hacerlo en la oración litúrgica y comunitaria, donde nos habla por medio de la Iglesia, y en la oración personal. Solo cuando hablamos con Dios, podemos también hablar de Él a quienes nos rodean.
0: Y hasta aquí, estimados oyentes, el informativo de hoy. 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
2: Estimados oyentes de Radio Vaticana y Vatican News, muy buenos días. Reciban un cordial saludo de Mireia Bonilla en este 16 de julio, jueves de la 15ª semana del tiempo ordinario y día en el que recordamos la festividad de Santa María Magdalena Postel. Virgen, fue una mujer de fe inquebrantable que en medio de la persecución de la Revolución Francesa arriesgó su vida para proteger a sacerdotes, sostener la vida sacramental y servir a los más necesitados. Fundó también las Hermanas de las Escuelas Cristianas de la Misericordia, convencida de que la educación y la caridad eran caminos privilegiados para transformar el mundo. Su confianza absoluta en la providencia, su amor por los pobres y su incansable entrega a la formación cristiana la convirtieron en un luminoso testimonio de misericordia, de esperanza y, por supuesto, de fidelidad al Evangelio. El Papa León XIV continúa estos días su periodo estival de descanso en Castel Gandolfo, la tradicional residencia de verano de los pontífices, situada a las afueras de Roma. El Santo Padre permanecerá allí hasta el próximo 27 de julio, combinando el descanso con algunos compromisos puntuales y la preparación de su agenda para los próximos meses. Precisamente ya conocemos una de las primeras citas destacadas de su calendario tras el verano. Es el próximo 14 de septiembre. El Papa inaugurará en la Biblioteca Apostólica Vaticana la exposición Aqua, primer capítulo del ciclo Catástrofe y Maravilla, una iniciativa que busca tender puentes entre el inmenso patrimonio histórico de la biblioteca y el arte contemporáneo. La muestra propone una reflexión sobre el agua, presentada desde una doble perspectiva, como una fuerza capaz de destruir y poner en riesgo el patrimonio cultural, pero también como un recurso indispensable para la vida y un símbolo de esperanza y reconciliación. Para ello, contará con la participación del reconocido artista francés J.R., el maestro tipográfico estadounidense Will Moran y el chef italiano Fulvio Pierangelini, que ofrecerán una reinterpretación creativa de las colecciones históricas de la Biblioteca Vaticana. Desde la Biblioteca Apostólica destacan que este nuevo proyecto responde al deseo expresado en varias ocasiones por el Papa de mantener una fidelidad al pasado sin dejar de mirar al futuro, haciendo del presente un espacio de encuentro entre ambos. La exposición abrirá sus puertas al público el 25 de septiembre y podrá visitarse hasta el 14 de mayo de 2027, convirtiéndose en una de las grandes propuestas culturales del Vaticano para los próximos meses. Este mes de julio, el Papa León XIV nos invita a regresar al corazón. Nos pide orar por el respeto y la protección de la vida humana en todas sus etapas, reconociéndola como un don de Dios. En una entrevista con el padre Miguel Melo, vicedirector de la Red Mundial de Oración del Papa, el religioso asegura que pedir en la oración por el respeto de la vida humana es un reconocimiento del don de Dios. Escuchamos.
3: Rezar un Ave María por una persona a quien tengo dificultad a reconocer algún tipo de dignidad no, por cosas que dice o porque no está de acuerdo
4: nada
3: conmigo.
4: Nada más concreto que eso.
3: Sí. Sí. Hay tanto que se puede hacer. Sí.
4: Sabemos que también la red ofrece algunas herramientas para acompañar esta oración, ¿nos recuerda cuáles son?
3: Exactamente. Entonces, mensualmente tenemos siempre el video del Papa que es lanzado cada mes, y que tenemos el Papa que reza y que nos invita a rezar con él, de que hablamos al inicio. También en esa propuesta se nos ofrecen materiales para profundizar, modos de rezar en comunidad o individualmente a partir del video. También en este momento siguen las oraciones de la plataforma Click to Pray, que nos pueden ayudar también por la mañana, al medio del día, al final del día, muy brevemente a rezar exactamente unidos al Evangelio, pero también teniendo presente la intención del Santo Padre. Y la práctica más fundamental y más originaria de la Red Mundial de Oración del Papa, que es ofrecer el propio día, y podemos ofrecerla, como dice la propia oración, unida a las intenciones del Santo Padre. O sea, Señor, yo te ofrezco mi día como una misión unido a la intención del Papa por el respecto, reconocimiento y respecto de la dignidad de la persona. O sea, también yo me involucro desde mi acción a vivir de esta manera.
4: Sí, sí.
3: Y por eso son todas formas de poder unirnos a esta misma intención.
4: Muchas gracias, Padre Miguel Bello, por acompañarnos en este programa y en este recuerdo de la intención para vivirlo durante el mes de julio, y que quizás en los siguientes meses y siempre es un tema importante para la oración y también para el mismo reconocimiento. Un mensaje final o el mensaje que acompaña la Red Mundial de Oración del Papa junto a esta intención, ¿cuál es para este mes?
3: Yo creo que es sobre todo una invitación a que nos podamos unir personalmente en un mundo en que hay tanta polarización, incluso a veces que la propia defensa de la vida es un tema que puede polarizar. El involucrarse personalmente puede ser un camino de regresar a la unidad. No una unidad basada en una nueva definición teórica, categórica, de alguien que sabe más que yo, pero sencillamente de un Papa que nos invita a regresar al corazón y a partir de ahí a buscar el corazón del hermano en todas las etapas de la vida.
5: La rápida intervención de las autoridades locales, líderes religiosos musulmanes, estudiantes de seminarios islámicos y miembros de la comunidad ayudó a evitar actos de violencia contra una familia cristiana en Karachi, Pakistán, después de que acusaciones no comprobadas de profanación del Corán provocaran tensiones.
6: On 9th of July, someone had mailed a discarded page of the Holy Quran.
5: En declaraciones a Radio Vaticana, Vatican News, Naim Yusuf Gil, director ejecutivo de la Comisión Católica para la Paz y la Justicia en Pakistán, precisó que la respuesta en Baldia Town el 9 de julio demostró cómo la actuación oportuna y la cooperación interreligiosa pueden ayudar a prevenir tragedias, aunque advirtió que los cristianos en Pakistán continúan sintiéndose vulnerables cada vez que surgen acusaciones de blasfemia. Según Jill, los informes revelan que alguien había enviado por correo una página profanada del Sagrado Corán a un comerciante local. La página supuestamente contenía fotografías de un cristiano, Asim Javid, y de su madre, residentes de la colonia Kasafi, en Baldia Town. Poco después, una turba violenta rodeó la vivienda del acusado Asim. Jill explicó que la situación pudo ser controlada porque el gobierno y la administración actuaron a tiempo y aseguraron a los manifestantes que la policía llevaría a cabo una investigación exhaustiva y encontraría a los responsables. Como resultado, la protesta fue suspendida.
6: That was a new practice which was welcomed and appreciated.
5: La intervención de líderes religiosos musulmanes, estudiantes de seminarios islámicos y políticos locales para proteger a las familias cristianas fue, admitió Jill, inesperada. Fue recibida y apreciada con gran sorpresa, puntualizó, expresando su esperanza de que este episodio allane gradualmente el camino para construir buenas relaciones entre las comunidades.
6: From this incident we learned that the government should start an awareness campaign.
5: Para Jill, los acontecimientos de Baldia Town subrayan la importancia de un liderazgo decidido en momentos de crisis. Se ha aprendido que si la administración y el liderazgo religioso actúan de manera oportuna y sabia, incidentes como los de Jaranwala y Gohra pueden evitarse, argumentó, en referencia a episodios anteriores de violencia anticristiana en Pakistán. A pesar del desenlace pacífico, Jill advirtió contra la interpretación del incidente como una prueba de un cambio más amplio en las actitudes hacia el Estado de Derecho. Con un solo incidente, no podemos afirmar que el respeto por la ley se esté fortaleciendo. Es demasiado pronto. Resaltó que las comunidades cristianas siguen sintiendo una profunda ansiedad cada vez que surgen acusaciones de blasfemia. La comunidad cristiana se siente desprotegida y vulnerable en Pakistán debido a incidentes repetidos. La acusación se formula contra una sola persona. Sin embargo, si el acusado es cristiano, toda la comunidad paga el precio. Será necesario tiempo para restaurar la confianza de la comunidad. Para Jill, este episodio ofrece un ejemplo concreto de la importancia del diálogo entre las comunidades religiosas. El diálogo interreligioso tiene una enorme importancia, debe continuar, derribará las barreras, acotó. De cara al futuro, pidió una mayor sensibilización pública para ayudar a evitar que las acusaciones de blasfemia deriven en violencia. El gobierno debería iniciar una campaña de concientización utilizando todos los medios disponibles, argumentó, señalando que nunca se ha puesto en marcha una campaña de este tipo. Sugirió que a través de los libros de texto, las series de televisión, las redes sociales y mensajes breves, se debería preparar a la población para actuar con sabiduría en este tipo de escenarios. Aunque celebró la resolución pacífica del caso en Karachi, Jill recordó a la comunidad internacional que muchos cristianos en Pakistán continúan sufriendo discriminación. Los católicos en Pakistán viven una vida difícil, se enfrentan a la discriminación, la humillación y el odio en todos los ámbitos de sus vidas. Siguen luchando por vivir con dignidad, expresó. Reflexionando sobre si el incidente ofrecía motivos para la esperanza, destacó una importante diferencia regional. Este incidente en particular ocurrió en la provincia de Sindh. Sindh es una sociedad comparativamente más tolerante que Punjab. Casi todos los ataques violentos contra cristianos tienen lugar en Punjab.
6: But you know, most of the violent attacks against Christians took place in Punjab province. So in Punjab, there is more need than others.
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0: El Concilio Vaticano II marcó un antes y un después en la vida de la Iglesia, y es por ello que el Papa León XIV este año nos ha invitado a releer sus documentos para aplicar sus enseñanzas a nuestra vida cotidiana. Es por ello que ha dedicado un nuevo ciclo de catequesis durante las audiencias generales de los miércoles, precisamente al Concilio Vaticano II. Y empezó reflexionando sobre la Constitución Dei Verbum, dedicada a la Sagrada Revelación, a la que dedicó cinco catequesis. Recuperamos hoy una de sus reflexiones en la que el Papa León XIV habló de una idea central de este documento, y es que Dios no está distante de nosotros, sino que nos habla como a un amigo.
1: La catequesis de hoy está dedicada a la constitución dogmática Dei Verbum, sobre la divina revelación. Este documento conciliar nos recuerda un punto fundamental de la fe cristiana. Jesucristo transforma radicalmente las relaciones del ser humano con Dios. Nuestro vínculo con Él consiste en una relación dialógica de amistad, cuya única condición es el amor. Dios se nos revela a sí mismo por medio de su palabra, y como sucede en una relación de amigos, se alimenta y consolida mediante el intercambio de palabras sinceras. Por eso, el Señor nos invita a la escucha, para que su palabra penetre en nuestras mentes y en nuestros corazones. Al mismo tiempo, estamos llamados a hablar con Él. Podemos hacerlo en la oración litúrgica y comunitaria, donde nos habla por medio de la Iglesia, y en la oración personal. Solo cuando hablamos con Dios, podemos también hablar de Él a quienes nos rodean.
0: Y hasta aquí, estimados oyentes, el informativo de hoy. 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Gracias por acompañarnos. Hasta mañana.
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3: Amigos de Radio Vaticana, Vatican News, gracias por estar en sintonía. Seguimos también viviendo con la comunidad venezolana.

0: donde en Venezuela se han visto afectados por este sisma, por este movimiento sísmico que nos lleva también a vivir la solidaridad. Hoy con nosotros el padre Adolfo Sosa de Mérida, sacerdote de Mérida, también de esta región de los Andes venezolanos, que nos va también a hablar de la realidad en Venezuela luego del terremoto y también cómo acciones de ayuda se han activado en otros países y que también sirva de ejemplo a cómo en otras naciones también se está trabajando para ayudar a los hermanos en Venezuela. Bienvenido, padre.
1: Bueno, muchísimas gracias, padre, y gracias a los estudios también de Radio Vaticana. Para nosotros es un placer que esta sea la voz de la iglesia y que nos puedan escuchar. Bueno, nosotros pues estamos un poco trabajando también en la colaboración universitaria, en colaboración con
0: Desde
1: la,
0: España,
1: desde España,
0: precisamente, ¿no?
1: sí, en colaboración con la Universidad Católica de Valencia. Y primero se tiene como destinatarios pues el pueblo donde se ha sufrido. Luego, por supuesto, una misión que tiene que ser en comunicación o en comunión con los obispos y arzobispos allá, especialmente con Cáritas, sacerdotes, diócesis, y la institución que garantiza esto pues sería la Universidad Católica de Valencia. Y esto es un acompañamiento a largo plazo. Se habla de una cooperación universitaria también que integre la sanidad, que precisamente es la promoción de la salud, la prevención y el acompañamiento humano, que es muy importante post-terremoto. Y en la parte educativa, por supuesto, el apoyo escolar, la formación en valores y acompañamiento a niños, jóvenes y adolescentes. Y una espiritualidad, por supuesto, que sea la espiritualidad del servicio allí en Venezuela, que es vivir a través del servicio y la comunión eclesial. Y el propósito de este proyecto, junto al padre Óscar, que estaría allí, y un equipo de voluntarios, sería pues, esta propuesta sería de cooperación universitaria, promover el voluntariado internacional entre Valencia, España y Venezuela, con especial atención a las áreas de sanidad y educación. Sería como el enfoque.
0: Digamos que ha sido testigo del trabajo que desde España muchos venezolanos están realizando junto a estas instituciones para ayudar a la gente de La Guaira, de Caracas.
1: Sí, claro que sí, padre. Se ha activado en Barcelona una zona de acopio, en Valencia zonas de acopio y un poco con ayuda del cardenal Porras también y de su equipo en Madrid, también un gran centro de acopio. Nuestra petición y solidaridad y agradecimiento es, pues ahora, en comunión con la Iglesia venezolana, cómo hacer una ruta para que esto llegue donde tiene que llegar.
0: ¿Cuáles son las últimas noticias de Venezuela, la situación en La Guaira, en Caracas?
1: Bueno, hablando directamente ahí con el rector, con el padre William Vázquez, donde el seminario fue afectado, ¿no? Y con algunos obispos de allá de Venezuela, pues la necesidad en este momento es la parte no solamente de darles de comer, sino también la alimentación, la parte sanitaria, el acompañamiento es muy importante porque la iglesia se plantea un acompañamiento a largo plazo. Es muy importante eso.
0: Entonces este sería el ejemplo de trabajo en España, que están organizados para seguir recibiendo ayudas, enviando ayudas también a Caracas.
1: Sí, exacto. Este sería un ejemplo y es interesante porque, a ver, ya Valencia pasó por la DANA, entonces ellos están como preparados, tienen todo su protocolo, su monitoreo, su clasificación. Esto no es solamente como que, bueno, agarro unas medicinas y no, o sea, la van clasificando. Y en la parte de alimentación también, al igual que la parte educativa y la parte sanitaria, porque es importante, Venezuela en estos últimos años, pues los niños necesitan educación, protección, y para eso estamos la iglesia, ¿no? Para garantizar tanto la espiritualidad, la educación y por supuesto la pastoral y la ayuda a nuestros sacerdotes.
0: ¿Y estos puntos en España siguen activos, algunos de
1: Sí,
0: ellos?
1: siguen activos. En Barcelona, en una casa de una médico que se activó con las medicinas y la colonia venezolana y en el convento de las hermanas Clarisas de Jerusalén en Barcelona y luego en Valencia, en la parroquia San Vicente de Ferrer con el padre Óscar, que a su vez trabaja en conexión con la Universidad Católica de Valencia. Entonces, ha sido muy interesante porque gente de Mérida, del Táchira, colonia venezolana, colonia española, nos hemos organizado de manera tal que no solamente hemos hecho un trabajo social, sino también hemos orado juntos, hemos compartido juntos y ha sido muy importante.
0: ¿Y han enviado ya algún tipo de ayuda o están en ese proceso?
1: Estamos en ese proceso.

0: Padre, pidiéndole a Dios y a María Santísima que se abran todas las puertas para, como dice la Iglesia, comenzar a organizar y gestionar este envío, porque son muchas, muchas toneladas. Y eso, ¿cuáles son el destino final? Bueno, Cáritas, a través de la Iglesia Católica, en comunión con los obispos y los sacerdotes.
1: Es decir, que están en esos trámites y continúan recibiendo, pero la intención es a motivar siempre a tener ese gesto solidario con Venezuela.
0: Sí, en primer instante, lo más importante es la medicina y la alimentación. Y los centros de acopio siguen abiertos. Ya si hay algún aporte directo, económico, es directamente a Cáritas. Y ya pueden buscar en internet la información en Cáritas, sí. Que eso es directamente pues a nuestra institución.
1: Bueno, ¿Cómo ha visto esta situación de respuesta internacional en las últimas semanas?
0: Ha sido muy interesante. Creo que ha habido una cooperación internacional enorme, organizada y ordenada. Y por supuesto hay muy buenos comentarios de Cáritas Internacional. Yo hablo de lo que conozco, ¿verdad? Y de los sacerdotes, los obispos, de la comunidad y las buenas personas de gran corazón y buena voluntad. Los religiosos, las religiosas también están muy bien organizados en el país. Entonces, el referente de nosotros en este momento a nivel internacional es Cáritas, Conferencia Episcopal, Iglesia Católica y también pues el gran voluntariado que ha formado la Iglesia Católica para esto en Venezuela.
1: Y bueno, la respuesta también de la Iglesia, tanto en Venezuela como afuera, ¿no? Para acompañar, pues hemos visto que, por ejemplo, en Italia tienen una jornada el próximo domingo, me parece, el 26 de julio, de recolección de fondos para ayudar a Venezuela. Hemos visto la Iglesia en Latinoamérica, todas las conferencias episcopales diversas de Europa, ¿no? La respuesta de la Iglesia como unidad, como cuerpo.
0: Sí, Padre, como cuerpo místico, porque en la Iglesia decimos, cuando sufre un miembro, sufrimos todos, son nuestros hermanos. Entonces, es muy importante también para nosotros la transparencia como Iglesia. Yo creo que en eso, y no es solamente ahora, yo creo que desde que me conozco, en estos 27 años, a ver, la Iglesia ha estado allí presente a través de los seminaristas, a través de las casas de formación, a través de los grupos apostolados. Pero en este momento estamos haciendo un esfuerzo grandísimo de transparencia. Es decir, si una harina pan va para La Guaira, a La Guaira tiene que llegar. Que tenemos que pasar varios eslabones de seguridad, pues sí, toda la parte protocolar, pero en este momento el referente moral para nosotros es Cáritas y es la Iglesia Católica.
1: Bueno, ¿y cuál es su mensaje para el pueblo venezolano como sacerdote, sobre todo aquellos que aún siguen viviendo el tema de la búsqueda de sus familiares, ¿no?
0: Bueno, el mensaje sobre todo es un mensaje de esperanza, de resiliencia. Creo que en estos 27 años nosotros los venezolanos y la Iglesia y las personas de buena voluntad hemos aprendido tres palabras: fe, esperanza y amor, unida a la caridad. Creo que la Iglesia es una madre, es una maestra que sabe muy bien gestionar como cuerpo místico de Cristo estas situaciones en donde los más vulnerables tienen que estar pues protegidos. Para eso es nuestra Santa Madre la Iglesia.
1: ¿Cómo crece el futuro de Venezuela, ¿no? Sobre todo estas partes afectadas por el terremoto.
0: Pues el futuro tiene que ser enfocado desde la educación, desde una construcción realmente que vaya en pro de los más vulnerables, porque siempre sufren los más vulnerables, ¿no? Como decía el Papa Francisco y el Papa León. O sea, tiene que haber acompañamiento, tiene que haber inversión extranjera, tiene que también haber un compromiso de parte del Estado, porque para eso está el Estado, para velar pues por nosotros los venezolanos. Y por supuesto, pues a futuro veo, a 2030 veo un país espléndido, con una inversión bonita, con una diáspora venezolana también, que no nos hemos logrado desconectar de donde venimos, porque esos son nuestros hermanos, y Venezuela es un país donde lo tiene todo, desde Mérida, Táchira y Trujillo, que tenemos la agricultura, que tenemos la fe, que tenemos sacerdotes, que tenemos vocaciones, y nada, pues eso, somos un país grande, bonito.
1: Sí, una experiencia solidaria que se vive también desde la fe, precisamente. Nombraba el tema de la diáspora, la gente que en otros países, ¿cómo ha visto la reacción? Bueno, tal vez la experiencia misma de España, ¿cómo la han vivido?
0: Sí, fue una reacción inmediatamente. ¿Cómo? A través de la oración, a través de la Eucaristía, a través, Padre, ¿qué vamos a hacer? ¿Qué vamos a recoger? ¿Cómo nos vamos a ordenar? Y recuerda que Venezuela ha pasado ya por algunos acontecimientos, que fue lo de La Guaira, el año pasado creo que fue lo de Mérida. Entonces, eso nos da una experiencia para estar también precavidos un poco en torno a los desastres naturales. Y para eso es la función de los recursos de una nación. Siempre no para las armas, sino para invertir en lo educativo, en lo social, en la vivienda, en la educación, que es fundamental, son derechos fundamentales. Entonces, nosotros como iglesia, como sacerdotes, no podemos dejar que el pueblo sufra, pues son nuestros hermanos. Entonces, por eso nos hemos activado. Es impresionante la organización que tiene la Iglesia Católica. Y ponga medicinas, el otro, la alimentación, los perros, pero todo es de manera organizada para que pueda ir entrando esas grandes toneladas a través del aeropuerto de Valencia, del aeropuerto de, ¿cómo se llama?, de Maracaibo, o también a través del aeropuerto, creo que es de Barcelona, porque claro, todo eso lo tiene que autorizar las autoridades allí, ¿no?, para entrar.
1: Sí, sería una de las necesidades próximas entonces el trabajo del envío, la recepción de las ayudas para el pueblo venezolano, y que se hagan los trámites debidos, ¿no?, de forma correcta.
0: Sí, en eso es lo que estamos facilitando, trabajando y organizando en comunión con nuestros obispos, con nuestra gente que está allá, que vive la realidad.
1: También tal vez pueda mencionar cómo muchos extranjeros han ido hasta Venezuela para ayudar, ¿no? ¿Cómo ha visto esta situación de los mismos rescatistas de tantas naciones?
0: De hecho, en este momento, por ejemplo, con nosotros dicen, padre, bueno, si hay que ir con avión, nosotros nos vamos como voluntarios, llevamos a ellos esa disposición, por ejemplo, del español y de la diáspora venezolana unida a los españoles, ha sido como muy, muy abierta, como de aquí estamos, ¿qué vamos a hacer? Y son nuestros hermanos que también hablan español, hablan castellano, y tenemos la necesidad pues de ir allí.
1: Bueno, para finalizar, recordamos los lugares en España donde están trabajando para acompañar a Venezuela.
0: Sí, Barcelona, allí en casa de la doctora Susan, el convento de las Clarisas de Jerusalén, allí en Barcelona, cerca del Tibidabo, y en Valencia la parroquia San Vicente Ferrer, en Valencia el párroco Óscar, y en Valencia, por supuesto, en Madrid con el padre Andrés, y allí el equipo de andinos o de gochos o de venezolanos que estamos frente a esa situación.
1: Bueno, un mensaje final también valorando lo que el Santo Padre ha dedicado en sus palabras y su oración para el pueblo venezolano.
0: Pues primero fue el que dio testimonio, ¿no? Un aporte económico grandísimo. Pues nada, nosotros los venezolanos siempre estamos unidos en comunión con el Santo Padre, el Papa León, porque nos identificamos con su magisterio. Es un Papa cercano, es un Papa humilde, y que Dios bendiga al Papa, y lo esperamos pronto en Venezuela.
1: Bueno, gracias por su visita a Radio Vaticana, a Vatican News, y que a Venezuela sigan llegando nuestras oraciones, a nuestro pueblo venezolano, y también la ayuda, que como decía el padre, no es algo a corto plazo, sino será para el tiempo, para continuar apoyando. Muchas gracias. El balance del 15 de julio de 2026 en horas de la tarde de las autoridades venezolanas comunicaban 4.829 fallecidos, 16.740 heridos, 17.907 damnificados, según la información oficial. Nuestra oración, acompañamiento y solidaridad. Recuerden siempre las redes para colaborar, es a través de Cáritas en su nación, o a través de la misma Cáritas venezolana. Hasta la próxima.
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1: Queridos oyentes de Radio Vaticana y Vatican News, les saluda Mireia Bonilla en este jueves 16 de julio, correspondiente a la 15ª semana del tiempo ordinario. Hoy la Iglesia celebra la memoria de Santa María Magdalena Postel. Fue virgen, una mujer también de profunda fe, que durante la persecución desatada por la Revolución Francesa puso en riesgo su propia vida para proteger a los sacerdotes, mantener viva la vida sacramental y atender a los más necesitados. Impulsada por una confianza inquebrantable en la Providencia, fundó la Congregación de las Hermanas de las Escuelas Cristianas de la Misericordia, convencida de que la educación y la caridad eran los instrumentos para transformar la sociedad. Su amor por los pobres, su dedicación incansable a la formación cristiana y su fidelidad al Evangelio siguen siendo hoy un ejemplo luminoso de misericordia. Castel Gandolfo se prepara para rendir homenaje al Papa León XIV con un gran concierto sinfónico. La diócesis de Albano ha organizado para este sábado 18 de julio un concierto extraordinario en el patio del Palacio Apostólico, coincidiendo con la estancia estival del pontífice en la localidad italiana. El Papa León XIV asistirá personalmente a este acto, concebido como una muestra de cercanía, afecto y comunión por parte de la Iglesia local. El obispo de Albano, Vincenzo Viva, ha destacado que el regreso del Santo Padre ha llenado de alegría toda la diócesis y ha definido esta velada como un momento de auténtica belleza que quedará en el recuerdo de los fieles. El programa musical reunirá a destacados artistas internacionales. Abrirá la noche el violinista Marco Rogliano con la polaca de Niccolò Paganini. Posteriormente, la pianista Rosanna Tomasi-Golkar interpretará una versión inédita de la ópera Norma de Vincenzo Bellini, reescrita especialmente para ella por el compositor argentino-italiano Luis Bacalop, ganador del premio Oscar. La interpretación estará acompañada por la orquesta I Musici di Parma, los músicos de Parma, formada por 55 músicos y dirigida por Piercarlo Orizio, además de una producción visual que reforzará la fuerza dramática de la obra. El concierto ha sido posible gracias al respaldo de la Banca Cooperativa de los Castelli Romani y de diversas empresas e instituciones del territorio que han colaborado para convertir esta cita en uno de los acontecimientos culturales y religiosos más destacados del verano en Castel Gandolfo. El Papa León XIV continúa estos días su periodo estival de descanso en Castel Gandolfo, la tradicional residencia de verano de los pontífices, situada a las afueras de Roma. El Santo Padre permanecerá allí hasta el próximo 27 de julio, combinando el descanso con algunos compromisos puntuales y la preparación de su agenda para los próximos meses. Precisamente ya conocemos una de las primeras citas destacadas de su calendario tras el verano. Es el próximo 14 de septiembre. El Papa inaugurará en la Biblioteca Apostólica Vaticana la exposición Aqua, primer capítulo del ciclo Catástrofe y Maravilla, una iniciativa que busca tender puentes entre el inmenso patrimonio histórico de la biblioteca y el arte contemporáneo. La muestra propone una reflexión sobre el agua, presentada desde una doble perspectiva, como una fuerza capaz de destruir y poner en riesgo el patrimonio cultural, pero también como un recurso indispensable para la vida y un símbolo de esperanza y reconciliación. Para ello, contará con la participación del reconocido artista francés J.R., el maestro tipográfico estadounidense Will Moran y el chef italiano Fulvio Pierangelini, que ofrecerán una reinterpretación creativa de las colecciones históricas de la Biblioteca Vaticana. Desde la Biblioteca Apostólica destacan que este nuevo proyecto responde al deseo expresado en varias ocasiones por el Papa de mantener una fidelidad al pasado sin dejar de mirar al futuro, haciendo del presente un espacio de encuentro entre ambos. La exposición abrirá sus puertas al público el 25 de septiembre y podrá visitarse hasta el 14 de mayo de 2027, convirtiéndose en una de las grandes propuestas culturales del Vaticano para los próximos meses.
2: Miles de jóvenes de las diferentes diócesis de Costa Rica se reunieron el pasado 11 de julio para celebrar el Día Nacional de la Juventud 2026, una jornada de oración, fraternidad y encuentro con Cristo. La Eucaristía Central fue precedida por el presidente de la Conferencia Episcopal de Costa Rica, Monseñor Javier Román Arias, quien dirigió un mensaje de aliento a las nuevas generaciones. El obispo agradeció la presencia de los jóvenes y afirmó que, con su participación, demuestran que Dios sigue teniendo un lugar en sus vidas. También los invitó a descubrir que su verdadero valor no depende del éxito, la apariencia o el reconocimiento, sino del amor incondicional de Dios. En su homilía recordó que ninguna herida, fracaso, dificultad tiene la última palabra, porque dijo, la última palabra la tiene siempre el amor de Dios. Monseñor Ramón también reconoció los desafíos que enfrentan muchos jóvenes con la ansiedad, la incertidumbre, las adicciones y la falta de oportunidades. Por ello aseguró que la Iglesia quiere escuchar, acompañar y caminar junto con ellos. Uno de los momentos más significativos fue cuando afirmó con fuerza, la Iglesia no tiene miedo a los jóvenes. Al contrario, expresó su confianza en las nuevas generaciones como un don para la Iglesia, para la sociedad, capaces de amar, servir y transformar el mundo. Finalmente, animó a los jóvenes a no dejar que el miedo escriba su historia y los invitó a preguntarse con sinceridad, «Señor, ¿qué quieres de mí?». Recordando las palabras de Jesús, concluyó un mensaje de esperanza, no permitan que las dificultades definan su futuro. Son hijos de Dios y esa dignidad nadie puede arrebatárselas.
3: La rápida intervención de las autoridades locales, líderes religiosos musulmanes, estudiantes de seminarios islámicos y miembros de la comunidad ayudó a evitar actos de violencia contra una familia cristiana en Karachi, Pakistán, después de que acusaciones no comprobadas de profanación del Corán provocaran tensiones.
4: On 9th of July, someone had mailed a discarded page of the Holy Quran.
3: En declaraciones a Radio Vaticana, Vatican News, Naim Yusuf Gil, director ejecutivo de la Comisión Católica para la Paz y la Justicia en Pakistán, precisó que la respuesta en Baldia Town el 9 de julio demostró cómo la actuación oportuna y la cooperación interreligiosa pueden ayudar a prevenir tragedias, aunque advirtió que los cristianos en Pakistán continúan sintiéndose vulnerables cada vez que surgen acusaciones de blasfemia. Según Jill, los informes revelan que alguien había enviado por correo una página profanada del Sagrado Corán a un comerciante local. La página supuestamente contenía fotografías de un cristiano, Asim Javid, y de su madre en residentes de la colonia Kasafi, en Baldia Town. Poco después, una turba violenta rodeó la vivienda del acusado Asim. Jill explicó que la situación pudo ser controlada porque el gobierno y la administración actuaron a tiempo y aseguraron a los manifestantes que la policía llevaría a cabo una investigación exhaustiva y encontraría a los responsables. Como resultado, la protesta fue suspendida.
4: That was a new practice which was welcomed and appreciated.
3: La intervención de líderes religiosos musulmanes, estudiantes de seminarios islámicos y políticos locales para proteger a las familias cristianas fue, admitió Jill, inesperada. Fue recibida y apreciada con gran sorpresa, puntualizó, expresando su esperanza de que este episodio allane gradualmente el camino para construir buenas relaciones entre las comunidades.
4: From this incident we learned that the government should start an awareness campaign.
3: Para Jill, los acontecimientos de Baldia Town subrayan la importancia de un liderazgo decidido en momentos de crisis. Se ha aprendido que si la administración y el liderazgo religioso actúan de manera oportuna y sabia, incidentes como los de Jaranwala y Gohra pueden evitarse, argumentó, en referencia a episodios anteriores de violencia anticristiana en Pakistán. A pesar del desenlace pacífico, Jill advirtió contra la interpretación del incidente como una prueba de un cambio más amplio en las actitudes hacia el Estado de Derecho. Con un solo incidente, no podemos afirmar que el respeto por la ley se esté fortaleciendo. Es demasiado pronto. Resaltó que las comunidades cristianas siguen sintiendo una profunda ansiedad cada vez que surgen acusaciones de blasfemia. La comunidad cristiana se siente desprotegida y vulnerable en Pakistán debido a incidentes repetidos. La acusación se formula contra una sola persona. Sin embargo, si el acusado es cristiano, toda la comunidad paga el precio. Será necesario tiempo para restaurar la confianza de la comunidad. Para Jill, este episodio ofrece un ejemplo concreto de la importancia del diálogo entre las comunidades religiosas. El diálogo interreligioso tiene una enorme importancia, debe continuar, derribará las barreras, acotó. De cara al futuro, pidió una mayor sensibilización pública para ayudar a evitar que las acusaciones de blasfemia deriven en violencia. El gobierno debería iniciar una campaña de concientización utilizando todos los medios disponibles, argumentó, señalando que nunca se ha puesto en marcha una campaña de este tipo. Sugirió que a través de los libros de texto, las series de televisión, las redes sociales y mensajes breves, se debería preparar a la población para actuar con sabiduría en este tipo de escenarios. Aunque celebró la resolución pacífica del caso en Karachi, Jill recordó a la comunidad internacional que muchos cristianos en Pakistán continúan sufriendo discriminación. Los católicos en Pakistán viven una vida difícil, se enfrentan a la discriminación, la humillación y el odio en todos los ámbitos de sus vidas. Siguen luchando por vivir con dignidad, expresó. Reflexionando sobre si el incidente ofrecía motivos para la esperanza, destacó una importante diferencia regional. Este incidente en particular ocurrió en la provincia de Sindh. Sindh es una sociedad comparativamente más tolerante que Punjab. Casi todos los ataques violentos contra cristianos tienen lugar en Punjab.
4: But you know, most of the violent attacks against Christians took place in Punjab province. So in Punjab, there is more need than others.
2: La Confederación Latinoamericana y Caribeña de Religiosas y Religiosos, la CLAR, afirmó su compromiso con el cuidado de la casa común. Durante su participación en el encuentro del Núcleo de Derechos Humanos e Incidencia Internacional en la Red Eclesial Panamazónica, la REPAM, realizado del 1 al 5 de julio en Bogotá, Colombia. El encuentro reunió representantes de diversos países amazónicos para fortalecer el trabajo en red y definir las acciones conjuntas en favor de los pueblos originarios, la defensa de sus derechos y la protección de sus territorios. En este espacio, la CLAR destacó el aporte de la vida consagrada latinoamericana a la promoción de los derechos humanos, la justicia socioambiental y el acompañamiento cercano a las comunidades que habitan en el gran bioma amazónico. Durante las jornadas de reflexión, los participantes renovaron el llamado a construir una iglesia con rostro amazónico que camine junto a los pueblos, escuche su clamor, promueva la ecología integral y fortalezca el trabajo sinodal en la defensa de la vida y en la casa común. Asimismo, expresaron su preocupación por los desafíos que enfrenta la Amazonía a causa de las actuales dinámicas económicas y sociales que amenazan los territorios y sus habitantes. En este contexto, recordaron que, como señala la Iglesia, todo está interconectado, por lo que cuidar la Amazonía es también cuidar el futuro de toda la humanidad. La CLAR afirmó que continuará uniendo esfuerzos con la REPAM y otras redes eclesiales para fortalecer una presencia profética en la región, inspirada en querida Amazonía, acompañando a los pueblos, defendiendo la vida y anunciando el Evangelio con esperanza. El encuentro concluyó con una renovada invitación a permanecer fieles a la misión encomendada por Cristo, siendo signos de esperanza y constructores del reino de Dios allí donde la vida se encuentra más amenazada.
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6: Amigos de Radio Vaticana, Vatican News, gracias por estar en sintonía. Seguimos también viviendo con la comunidad venezolana la situación que se ha vivido luego del terremoto del 24 de junio, una situación que lamentamos, pero que también somos conscientes del trabajo desde la oración, desde la responsabilidad como hermanos, desde la fraternidad, y también con la ayuda, con el apoyo que siempre podamos brindar. Sabemos que luego de los primeros días también vienen momentos de luto, la tristeza continúa, pero las ayudas siguen siendo necesarias en La Guaira, en Caracas y en los otros estados donde en Venezuela se han visto afectados por este sisma, por este movimiento sísmico que nos lleva también a vivir la solidaridad. Hoy con nosotros el padre Adolfo Sosa de Mérida, sacerdote de Mérida, también de esta región de los Andes venezolanos, que nos va también a hablar de la realidad en Venezuela luego del terremoto y también cómo acciones de ayuda se han activado en otros países y que también sirva de ejemplo a cómo en otras naciones también se está trabajando para ayudar a los hermanos en Venezuela. Bienvenido, padre.
7: Bueno, muchísimas gracias, padre, y gracias a los estudios también de Radio Vaticana. Para nosotros es un placer que esta sea la voz de la Iglesia y que nos puedan escuchar. Bueno, nosotros pues estamos un poco trabajando también en la colaboración universitaria en colaboración con
6: desde
7: la
6: España, desde precisamente, España, ¿no?
7: Sí, en colaboración con la Universidad Católica de Valencia, y primero se tiene como destinatarios pues el pueblo donde se ha sufrido, luego por supuesto una misión que tiene que ser en comunicación o en comunión con los obispos y arzobispos allá, especialmente con Cáritas, sacerdotes, diócesis, y la institución que garantiza esto pues sería la Universidad Católica de Valencia. Y esto es un acompañamiento a largo plazo. Se habla de una cooperación universitaria también que integre la sanidad, que precisamente es la promoción de la salud, la prevención y el acompañamiento humano, que es muy importante post-terremoto. Y en la parte educativa, por supuesto, el apoyo escolar, la formación en valores y acompañamiento a niños, jóvenes y adolescentes. Y una espiritualidad, por supuesto, que sea la espiritualidad del servicio allí en Venezuela, que es vivir a través del servicio y la comunión eclesial. Y el propósito de este proyecto, junto al padre Oscar, que estaría allí, y un equipo de voluntarios, sería pues, esta propuesta sería de cooperación universitaria, promover el voluntariado internacional entre Valencia, España y Venezuela, con especial atención a las áreas de sanidad y educación. Sería como el enfoque.
6: Digamos que ha sido testigo del trabajo que desde España muchos venezolanos están realizando junto a estas instituciones para ayudar a la gente de La Guaira, de Caracas.
7: Sí, claro que sí, padre. Se ha activado en Barcelona una zona de acopio, en Valencia zona de acopio, y un poco con ayuda del cardenal Porras también y de su equipo en Madrid, también un gran centro de acopio. Nuestra petición y solidaridad y agradecimiento es, pues ahora en comunión con la Iglesia venezolana, cómo hacer una ruta para que esto llegue donde tiene que llegar.
6: ¿Cuáles son las últimas noticias de Venezuela, la situación en La Guaira, en Caracas?
7: Bueno, hablando directamente ahí con el rector, con el padre William Vázquez, que donde el seminario fue afectado, ¿no? Y con algunos obispos de allá de Venezuela, pues la necesidad en este momento es la parte no solamente de darles de comer, sino también la alimentación, la parte sanitaria, el acompañamiento es muy importante porque la Iglesia se plantea un acompañamiento a largo plazo. Es muy importante eso.
6: Entonces este sería el ejemplo de trabajo en España, que están organizados para seguir recibiendo ayudas, enviando ayudas también a Caracas.
7: Sí, exacto. Este sería un ejemplo y es interesante porque, a ver, ya Valencia pasó por la DANA. Uh-huh. Entonces ellos están como preparados, tienen todo su protocolo, su monitoreo, su clasificación. Uh-huh. Esto no es solamente como que, bueno, agarra unas medicinas y no, sí. O sea, la van clasificando. Y en la parte de alimentación también, al igual que la parte educativa y la parte sanitaria, porque es importante, en Venezuela en estos últimos años, pues los niños necesitan educación, protección, y para eso estamos la iglesia, ¿no? Para garantizar tanto la espiritualidad, la educación y por supuesto la pastoral y la ayuda a nuestros sacerdotes.
6: ¿Y estos puntos en España siguen activos?
7: Sí, siguen activos. En Barcelona, en una casa de una médico que se activó con las medicinas y la colonia venezolana, y en el convento de las hermanas Clarisas de Jerusalén en Barcelona, y luego en Valencia, en la parroquia San Vicente de Ferrer con el padre Óscar, que a su vez trabaja en conexión con la Universidad Católica de Valencia. Entonces, ha sido muy interesante porque gente de Mérida, del Táchira, colonia venezolana, colonia española, nos hemos organizado de manera tal que no solamente hemos hecho un trabajo social, sino también hemos orado juntos, hemos compartido juntos y ha sido muy importante.
6: ¿Y han enviado ya algún tipo de ayuda o están en ese proceso?
7: Estamos en ese proceso, Padre, pidiéndole a Dios y a María Santísima que se abran todas las puertas para, como dice la Iglesia, comenzar a organizar y gestionar este envío, porque son muchas, muchas toneladas. ¿Y eso cuáles son el destino final? Bueno, Cáritas a través de la Iglesia Católica en comunión con los obispos y los sacerdotes.
6: Es decir, que están en esos trámites y continúan recibiendo, pero la intención es a motivar siempre a tener ese gesto solidario con Venezuela.
7: Sí, en primer instante lo más importante es la medicina y la alimentación y los centros de acopio siguen abiertos. Ya si hay algún aporte directo económico es directamente a Cáritas y ya pueden buscar en internet la información en Cáritas, sí. Que eso es directamente pues a nuestra institución.
6: Bueno, ¿Cómo ha visto esta situación de respuesta internacional en las últimas semanas?
7: Ha sido muy interesante. Creo que ha habido una cooperación internacional enorme, organizada y ordenada. Y por supuesto hay muy buenos comentarios de Caritas Internacional. Yo hablo de lo que conozco, ¿verdad? Y de los sacerdotes, los obispos, de la comunidad y las buenas personas de gran corazón y buena voluntad. Los religiosos, las religiosas también están muy bien organizados en el país. Entonces, el referente de nosotros en este momento a nivel internacional es Cáritas, Conferencia Episcopal, Iglesia Católica y también pues el gran voluntariado que ha formado la Iglesia Católica para esto en Venezuela.
6: Y bueno, la respuesta también de la Iglesia, tanto en Venezuela como afuera, ¿no? Para acompañar, pues hemos visto que, por ejemplo, en Italia tienen una jornada el próximo domingo, me parece, el 26 de julio, de recolección de fondos para ayudar a Venezuela. Hemos visto la Iglesia en Latinoamérica, todas las conferencias episcopales diversas de Europa, ¿no? La respuesta de la Iglesia como unidad, como cuerpo.
7: Sí, Padre, como cuerpo místico, ¿por qué? En la Iglesia decimos, cuando sufre un miembro, sufrimos todos, son nuestros hermanos. Entonces, es muy importante también para nosotros la transparencia como Iglesia. Yo creo que en eso, y no es solamente ahora, yo creo que desde que me conozco, en estos 27 años, a ver, la Iglesia ha estado allí presente a través de los seminaristas, a través de las casas de formación, a través de los grupos apostolados. Pero en este momento estamos haciendo un esfuerzo grandísimo de transparencia. Es decir, si una harina pan va para La Guaira, a La Guaira tiene que llegar. Que tenemos que pasar varios eslabones de seguridad, pues sí, toda la parte protocolar, pero en este momento el referente moral para nosotros es Cáritas y es la Iglesia Católica.
6: Bueno, ¿y cuál es su mensaje para el pueblo venezolano como sacerdote, sobre todo aquellos que aún siguen viviendo el tema de la búsqueda de sus familiares, ¿no?
7: Bueno, el mensaje sobre todo es un mensaje de esperanza, de resiliencia. Creo que en estos 27 años nosotros los venezolanos y la Iglesia y las personas de buena voluntad hemos aprendido tres palabras: fe, esperanza y amor, unida a la caridad. Creo que la Iglesia es una madre, es una maestra que sabe muy bien gestionar como cuerpo místico de Cristo estas situaciones en donde los más vulnerables tienen que estar pues protegidos. Para eso es nuestra Santa Madre la Iglesia.
6: ¿Cómo crece el futuro de Venezuela, ¿no? Sobre todo estas partes afectadas por el terremoto?
7: Pues el futuro tiene que ser enfocado desde la educación, desde la una construcción realmente que vaya en pro de los más vulnerables, porque siempre sufren los más vulnerables, ¿no? Como decía el Papa Francisco y el Papa León. O sea, tiene que haber acompañamiento, tiene que haber inversión extranjera, tiene que también haber un compromiso de parte del Estado, porque para eso está el Estado, para velar pues por nosotros los venezolanos. Y por supuesto, pues a futuro veo, a 2030 veo un país espléndido, con una inversión bonita, con una diáspora venezolana también, que no nos hemos logrado desconectar de donde venimos, porque esos son nuestros hermanos, y Venezuela es un país donde lo tiene todo, desde Mérida, Táchira y Trujillo, que tenemos la agricultura, que tenemos la fe, que tenemos sacerdotes, que tenemos vocaciones, y nada, pues eso, somos un país grande, bonito.
6: Sí, una experiencia solidaria que se vive también desde la fe, precisamente. Nombraba el tema de la diáspora, la gente que en otros países, ¿cómo ha visto la reacción? Bueno, tal vez la experiencia misma de España, ¿cómo la han vivido?
7: Sí, fue una reacción inmediatamente. ¿Cómo? A través de la oración, a través de la Eucaristía, a través, Padre, ¿qué vamos a hacer? ¿Qué vamos a recoger? ¿Cómo nos vamos a ordenar? Y recuerda que Venezuela ha pasado ya por algunos acontecimientos, que fue lo de La Guaira, el año pasado creo que fue lo de Mérida. Entonces, eso nos da una experiencia para estar también precavidos un poco en torno a los desastres naturales. Y para eso es la función de los recursos de una nación. Siempre no para las armas, sino para invertir en lo educativo, en lo social, en la vivienda, en la educación, que es fundamental, son derechos fundamentales. Entonces, nosotros como iglesia, como sacerdotes, no podemos dejar que el pueblo sufra. Pues son nuestros hermanos. Entonces, por eso nos hemos activado. Es impresionante la organización que tiene la Iglesia Católica. Y este, ponga medicinas, el otro, la alimentación, los perros, pero todo es de manera organizada para que pueda ir entrando esas grandes toneladas a través, sea del aeropuerto de Valencia, del aeropuerto de, ¿cómo se llama?, de Maracaibo, o también a través del aeropuerto, creo que es de Barcelona, porque claro, todo eso lo tiene que autorizar las autoridades allí, ¿no?, para entrar.
6: Sí, sería una de las necesidades próximas entonces el trabajo del envío, la recepción de las ayudas para el pueblo venezolano, y que se hagan los trámites debidos, ¿no?, de forma correcta.
7: Sí, en eso es lo que estamos facilitando, trabajando y organizando en comunión con nuestros obispos, con nuestra gente que está allá, que vive la realidad.
6: También tal vez pueda mencionar cómo muchos extranjeros han ido hasta Venezuela para ayudar, ¿no? ¿Cómo ha visto esta situación de los mismos rescatistas de tantas naciones?
7: De hecho, en este momento, por ejemplo, con nosotros dicen, Padre, bueno, si hay que ir con avión, nosotros nos vamos como voluntarios, llevamos a ellos esa disposición, por ejemplo, del español y de la diáspora venezolana unida a los españoles, ha sido como muy muy abierta, como de aquí estamos, ¿qué vamos a hacer? Y son nuestros hermanos que también hablan español, hablan castellano, y tenemos la necesidad pues de ir allí.
6: Bueno, para finalizar, recordamos los lugares en España donde están trabajando para acompañar a Venezuela.
7: Sí, Barcelona, allí en casa de la doctora Susan, el convento de las Clarisas de Jerusalén, allí en Barcelona, cerca del Tibidabo. Y en Valencia, la parroquia San Vicente Ferrer, en Valencia, el párroco Óscar. Y en Valencia, por supuesto, con el padre, en Madrid, con el padre Andrés, y allí el equipo de andinos, o de gochos, o de venezolanos, que estamos frente a esa situación.
6: Bueno, un mensaje final, también valorando lo que el Santo Padre ha dedicado en sus palabras y su oración para el pueblo venezolano.
7: Pues primero fue el que dio testimonio, ¿no?, un aporte económico grandísimo. Pues nada, nosotros los venezolanos siempre estamos unidos en comunión con el Santo Padre, el Papa León, porque nos identificamos con su magisterio. Es un Papa cercano, es un Papa humilde, y que Dios bendiga al Papa, y lo esperamos pronto en Venezuela.
6: Bueno, gracias por su visita a Radio Vaticana, a Vatican News, y que a Venezuela sigan llegando nuestras oraciones, a nuestro pueblo venezolano, y también la ayuda, que como decía el padre, no es algo a corto plazo, sino será para el tiempo, para continuar apoyando. Muchas gracias. El balance del 15 de julio de 2026 en horas de la tarde de las autoridades venezolanas comunicaban 4.829 fallecidos, 16.740 heridos, 17.907 damnificados, según la información oficial. Nuestra oración, acompañamiento y solidaridad. Recuerden siempre las redes para colaborar, es a través de Cáritas en su nación o a través de la misma Cáritas venezolana. Hasta la próxima.
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2: Queridos oyentes de Radio Vaticana y Vatican News, les saluda Mireia Bonilla en este jueves 16 de julio, correspondiente a la 15ª semana del tiempo ordinario. Hoy la Iglesia celebra la memoria de Santa María Magdalena Postel. Fue virgen, una mujer también de profunda fe, que durante la persecución desatada por la Revolución Francesa puso en riesgo su propia vida para proteger a los sacerdotes, mantener viva la vida sacramental y atender a los más necesitados. Impulsada por una confianza inquebrantable en la providencia, fundó la Congregación de las Hermanas de las Escuelas Cristianas de la Misericordia, convencida de que la educación y la caridad eran los instrumentos para transformar la sociedad. Su amor por los pobres, su dedicación incansable a la formación cristiana y su fidelidad al Evangelio siguen siendo hoy un ejemplo luminoso de misericordia. Castel Gandolfo se prepara para rendir homenaje al Papa León XIV con un gran concierto sinfónico. La diócesis de Albano ha organizado para este sábado 18 de julio un concierto extraordinario en el patio del Palacio Apostólico, coincidiendo con la estancia estival del pontífice en la localidad italiana. El Papa León XIV asistirá personalmente a este acto, concebido como una muestra de cercanía, afecto y comunión por parte de la Iglesia local. El obispo de Albano, Vincenzo Viva, ha destacado que el regreso del Santo Padre ha llenado de alegría toda la diócesis y ha definido esta velada como un momento de auténtica belleza que quedará en el recuerdo de los fieles. El programa musical reunirá a destacados artistas internacionales. Abrirá la noche el violinista Marco Rogliano con la polaca de Niccolò Paganini. Posteriormente, la pianista Rosanna Tomasi-Golkar interpretará una versión inédita de la ópera Norma de Vincenzo Bellini, reescrita especialmente para ella por el compositor argentino-italiano Luis Bacalop, ganador del premio Oscar. La interpretación estará acompañada por la orquesta I Musici di Parma, los músicos de Parma, formada por 55 músicos y dirigida por Piercarlo Orizio, además de una producción visual que reforzará la fuerza dramática de la obra. El concierto ha sido posible gracias al respaldo de la Banca Cooperativa de los Castelli Romani y de diversas empresas e instituciones del territorio que han colaborado para convertir esta cita en uno de los acontecimientos culturales y religiosos más destacados del verano en Castel Gandolfo. El Papa León XIV continúa estos días su periodo estival de descanso en Castel Gandolfo, la tradicional residencia de verano de los pontífices, situada a las afueras de Roma. El Santo Padre permanecerá allí hasta el próximo 27 de julio, combinando el descanso con algunos compromisos puntuales y la preparación de su agenda para los próximos meses. Precisamente ya conocemos una de las primeras citas destacadas de su calendario tras el verano. Es el próximo 14 de septiembre. El Papa inaugurará en la Biblioteca Apostólica Vaticana la exposición Aqua, primer capítulo del ciclo Catástrofe y Maravilla, una iniciativa que busca tender puentes entre el inmenso patrimonio histórico de la biblioteca y el arte contemporáneo. La muestra propone una reflexión sobre el agua, presentada desde una doble perspectiva, como una fuerza capaz de destruir y poner en riesgo el patrimonio cultural, pero también como un recurso indispensable para la vida y un símbolo de esperanza y reconciliación. Para ello, contará con la participación del reconocido artista francés J.R., el maestro tipográfico estadounidense Will Moran y el chef italiano Fulvio Pierangelini, que ofrecerán una reinterpretación creativa de las colecciones históricas de la Biblioteca Vaticana. Desde la Biblioteca Apostólica destacan que este nuevo proyecto responde al deseo expresado en varias ocasiones por el Papa de mantener una fidelidad al pasado sin dejar de mirar al futuro. haciendo del presente un espacio de encuentro entre ambos. La exposición abrirá sus puertas al público el 25 de septiembre y podrá visitarse hasta el 14 de mayo de 2027, convirtiéndose en una de las grandes propuestas culturales del Vaticano para los próximos meses.
3: Miles de jóvenes de las diferentes diócesis de Costa Rica se reunieron el pasado 11 de julio para celebrar el Día Nacional de la Juventud 2026, una jornada de oración, fraternidad y encuentro con Cristo. La Eucaristía Central fue precedida por el presidente de la Conferencia Episcopal de Costa Rica, Monseñor Javier Román Arias, quien dirigió un mensaje de aliento a las nuevas generaciones. El obispo agradeció la presencia de los jóvenes y afirmó que, con su participación, demuestran que Dios sigue teniendo un lugar en sus vidas. También los invitó a descubrir que su verdadero valor no depende del éxito, la apariencia o el reconocimiento, sino del amor incondicional de Dios. En su homilía recordó que ninguna herida, fracaso, dificultad tiene la última palabra, porque dijo, la última palabra la tiene siempre el amor de Dios. Monseñor Ramón también reconoció los desafíos que enfrentan muchos jóvenes con la ansiedad, la incertidumbre, las adicciones y la falta de oportunidades. Por ello aseguró que la Iglesia quiere escuchar, acompañar y caminar junto con ellos. Uno de los momentos más significativos fue cuando afirmó con fuerza, la Iglesia no tiene miedo a los jóvenes. Al contrario, expresó su confianza en las nuevas generaciones como un don para la Iglesia, para la sociedad, capaces de amar, servir y transformar el mundo. Finalmente, animó a los jóvenes a no dejar que el miedo escriba su historia y los invitó a preguntarse con sinceridad, «Señor, ¿qué quieres de mí?». Recordando las palabras de Jesús, concluyó un mensaje de esperanza, no permitan que las dificultades definan su futuro. Son hijos de Dios y esa dignidad nadie puede arrebatárselas.
4: La rápida intervención de las autoridades locales, líderes religiosos musulmanes, estudiantes de seminarios islámicos y miembros de la comunidad ayudó a evitar actos de violencia contra una familia cristiana en Karachi, Pakistán, después de que acusaciones no comprobadas de profanación del Corán provocaran tensiones.
5: On 9th of July, someone had mailed a discarded page of the Holy Quran.
4: En declaraciones a Radio Vaticana, Vatican News, Naim Yusuf Gil, director ejecutivo de la Comisión Católica para la Paz y la Justicia en Pakistán, precisó que la respuesta en Baldia Town el 9 de julio demostró cómo la actuación oportuna y la cooperación interreligiosa pueden ayudar a prevenir tragedias, aunque advirtió que los cristianos en Pakistán continúan sintiéndose vulnerables cada vez que surgen acusaciones de blasfemia. Según Jill, los informes revelan que alguien había enviado por correo una página profanada del Sagrado Corán a un comerciante local. La página supuestamente contenía fotografías de un cristiano, Asim Javid, y de su madre, residentes de la colonia Kasafi, en Baldia Town. Poco después, una turba violenta rodeó la vivienda del acusado Asim. Jill explicó que la situación pudo ser controlada porque el gobierno y la administración actuaron a tiempo y aseguraron a los manifestantes que la policía llevaría a cabo una investigación exhaustiva y encontraría a los responsables. Como resultado, la protesta fue suspendida.
5: That was a new practice which was welcomed and appreciated.
4: La intervención de líderes religiosos musulmanes, estudiantes de seminarios islámicos y políticos locales para proteger a las familias cristianas fue, admitió Jill, inesperada. Fue recibida y apreciada con gran sorpresa, puntualizó, expresando su esperanza de que este episodio allane gradualmente el camino para construir buenas relaciones entre las comunidades.
5: You know, from this incident we learned that the government should start an awareness campaign.
4: Para Jill, los acontecimientos de Baldia Town subrayan la importancia de un liderazgo decidido en momentos de crisis. Se ha aprendido que si la administración y el liderazgo religioso actúan de manera oportuna y sabia, incidentes como los de Jaranwala y Gojra pueden evitarse, argumentó, en referencia a episodios anteriores de violencia anticristiana en Pakistán. A pesar del desenlace pacífico, Jill advirtió contra la interpretación del incidente como una prueba de un cambio más amplio en las actitudes hacia el Estado de Derecho. Con un solo incidente no podemos afirmar que el respeto por la ley se esté fortaleciendo. Es demasiado pronto. Resaltó que las comunidades cristianas siguen sintiendo una profunda ansiedad cada vez que surgen acusaciones de blasfemia. La comunidad cristiana se siente desprotegida y vulnerable en Pakistán debido a incidentes repetidos. La acusación se formula contra una sola persona. Sin embargo, si el acusado es cristiano, toda la comunidad paga el precio. Será necesario tiempo para restaurar la confianza de la comunidad. Para Jill, este episodio ofrece un ejemplo concreto de la importancia del diálogo entre las comunidades religiosas. El diálogo interreligioso tiene una enorme importancia. Debe continuar. Derribará las barreras, acotó. De cara al futuro, pidió una mayor sensibilización pública para ayudar a evitar que las acusaciones de blasfemia deriven en violencia. El gobierno debería iniciar una campaña de concientización utilizando todos los medios disponibles, argumentó, señalando que nunca se ha puesto en marcha una campaña de este tipo. Sugirió que a través de los libros de texto, las series de televisión, las redes sociales y mensajes breves, se debería preparar a la población para actuar con sabiduría en este tipo de escenarios. Aunque celebró la resolución pacífica del caso en Karachi, Jill recordó a la comunidad internacional que muchos cristianos en Pakistán continúan sufriendo discriminación. Los católicos en Pakistán viven una vida difícil, se enfrentan a la discriminación, la humillación y el odio en todos los ámbitos de sus vidas. Siguen luchando por vivir con dignidad, expresó. Reflexionando sobre si el incidente ofrecía motivos para la esperanza, destacó una importante diferencia regional. Este incidente en particular ocurrió en la provincia de Sindh. Sindh es una sociedad comparativamente más tolerante que Punjab. Casi todos los ataques violentos contra cristianos tienen lugar en Punjab.
5: But you know, most of the violent attacks against Christians took place in Punjab province. So in Punjab, there is more need than others.
3: La Confederación Latinoamericana y Caribeña de Religiosas y Religiosos, la CLAR, afirmó su compromiso con el cuidado de la casa común durante su participación en el encuentro del Núcleo de Derechos Humanos e Incidencia Internacional en la Red Eclesial Panamazónica, la REPAM, realizado del 1 al 5 de julio en Bogotá, Colombia. El encuentro reunió representantes de diversos países amazónicos para fortalecer el trabajo en red y definir las acciones conjuntas en favor de los pueblos originarios, la defensa de sus derechos y la protección de sus territorios. En este espacio, la CLAR destacó el aporte de la vida consagrada latinoamericana a la promoción de los derechos humanos, la justicia socioambiental y el acompañamiento cercano a las comunidades que habitan en el gran bioma amazónico. Durante las jornadas de reflexión, los participantes renovaron el llamado a construir una iglesia con rostro amazónico que camine junto a los pueblos, escuche su clamor, promueva la ecología integral y fortalezca el trabajo sinodal en la defensa de la vida y en la casa común. Asimismo, expresaron su preocupación por los desafíos que enfrenta la Amazonía a causa de las actuales dinámicas económicas y sociales que amenazan los territorios y sus habitantes. En este contexto, recordaron que, como señala la Iglesia, todo está interconectado, por lo que cuidar la Amazonía es también cuidar el futuro de toda la humanidad. La CLAR afirmó que continuará uniendo esfuerzos con la REPAM y otras redes eclesiales para fortalecer una presencia profética en la región, inspirada en querida Amazonía, acompañando a los pueblos, defendiendo la vida y anunciando el Evangelio con esperanza. El encuentro concluyó con una renovada invitación a permanecer fieles a la misión encomendada por Cristo, siendo signos de esperanza y constructores del reino de Dios allí donde la vida se encuentra más amenazada.
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7: Amigos de Radio Vaticana, Vatican News, gracias por estar en sintonía. Seguimos también viviendo con la comunidad venezolana la situación que se ha vivido luego del terremoto del 24 de junio. Una situación que lamentamos, pero que también somos conscientes del trabajo desde la oración, desde la responsabilidad como hermanos, desde la fraternidad y también con la ayuda, con el apoyo que siempre podamos brindar. Sabemos que luego de los primeros días también vienen momentos de luto, la tristeza continúa, pero las ayudas siguen siendo necesarias en La Guaira, en Caracas y en los otros estados donde en Venezuela se han visto afectados por este sisma, por este movimiento sísmico que nos lleva también a vivir la solidaridad. Hoy con nosotros el padre Adolfo Sosa de Mérida, sacerdote de Mérida, también de esta región de los Andes venezolanos, que nos va también a hablar de la realidad en Venezuela luego del terremoto y también cómo acciones de ayuda se han activado en otros países y que también sirva de ejemplo a cómo en otras naciones también se está trabajando para ayudar a los hermanos en Venezuela. Bienvenido, padre.
8: Bueno, muchísimas gracias, padre, y gracias a los estudios también de Radio Vaticana. Para nosotros es un placer que esta sea la voz de la Iglesia y que nos puedan escuchar. Bueno, nosotros pues estamos un poco trabajando también en la colaboración universitaria en colaboración con
7: desde España,
8: desde
7: precisamente,
8: España,
7: ¿no?
8: Sí, en colaboración con la Universidad Católica de Valencia. Y primero se tiene como destinatarios pues el pueblo donde se ha sufrido. Luego, por supuesto, una misión que tiene que ser en comunicación o en comunión con los obispos y arzobispos allá, especialmente con Cáritas, sacerdotes, diócesis, y la institución que garantiza esto pues sería la Universidad Católica de Valencia. Y esto es un acompañamiento a largo plazo. Se habla de una cooperación universitaria también que integre la sanidad, que precisamente es la promoción de la salud, la prevención y el acompañamiento humano, que es muy importante post terremoto. Y en la parte educativa, por supuesto, el apoyo escolar, la formación en valores y acompañamiento a niños, jóvenes y adolescentes. Y una espiritualidad, por supuesto, que sea la espiritualidad del servicio allí en Venezuela, que vivir a través del servicio y la comunión eclesial. Y el propósito de este proyecto, junto al padre Oscar, que estaría allí, y un equipo de voluntarios, sería pues, esta propuesta sería de cooperación universitaria, promover el voluntariado internacional entre Valencia, España y Venezuela, con especial atención a las áreas de sanidad y educación. Sería como el enfoque.
7: Digamos que ha sido testigo del trabajo que desde España muchos venezolanos están realizando junto a estas instituciones para ayudar a la gente de La Guaira, de Caracas.
8: Sí, claro que sí, padre. Se ha activado en Barcelona una zona de acopio, en Valencia zonas de acopio y un poco con ayuda del cardenal Porras también y de su equipo en Madrid, también un gran centro de acopio. Nuestra petición y solidaridad y agradecimiento es, pues ahora en comunión con la Iglesia venezolana, cómo hacer una ruta para que esto llegue donde tiene que llegar.
7: ¿Cuáles son las últimas noticias de Venezuela, la situación en La Guaira, en Caracas?
8: Bueno, hablando directamente ahí con el rector, con el padre William Vázquez, que donde el seminario fue afectado, ¿no? Y con algunos obispos de allá de Venezuela, pues la necesidad en este momento es la parte no solamente de darles de comer, sino también la alimentación, la parte sanitaria. El acompañamiento es muy importante porque la iglesia se plantea un acompañamiento a largo plazo. Es muy importante eso.
7: Entonces este sería el ejemplo de trabajo en España, que están organizados para seguir recibiendo ayudas, enviando ayudas también a Caracas.
8: Sí, exacto. Este sería un ejemplo y es interesante.

0: ¿Activos algunos de
1: Sí,
0: ellos?
1: siguen activos en Barcelona, en una casa de una médico que se activó con las medicinas y la colonia venezolana y en el convento de las hermanas Clarisas de Jerusalén en Barcelona y luego en Madrid, perdón, en Valencia, en la parroquia San Vicente de Ferrer con el padre Óscar, que a su vez trabaja en conexión con la Universidad Católica de Valencia. Entonces, ha sido muy interesante porque gente de Mérida, del Táchira, colonia venezolana, colonia española, nos hemos organizado de manera tal que no solamente hemos hecho un trabajo social, sino también hemos orado juntos, hemos compartido juntos y ha sido muy importante.
0: ¿Y han enviado ya algún tipo de ayuda o están en ese proceso?
1: Estamos en ese proceso, Padre, pidiéndole a Dios y a María Santísima que se abran todas las puertas para, como dice la Iglesia, comenzar a organizar y gestionar este envío, porque son muchas, muchas toneladas. Y eso, ¿cuáles son el destino final? Bueno, Cáritas a través de la Iglesia Católica en comunión con los obispos y los sacerdotes.
0: Es decir, que están en esos trámites y continúan recibiendo, pero la intención es a motivar a siempre a tener ese gesto solidario con Venezuela.
1: Sí, en primer instante lo más importante es la medicina y la alimentación y los centros de acopio siguen abiertos. Ya si hay algún aporte directo económico es directamente a Cáritas y ya pueden buscar en internet ¿cómo se llama? La información en Cáritas,
0: Sí.
1: que eso es directamente pues a nuestra institución.
0: Bueno, ¿Cómo ha visto esta situación de respuesta internacional en las últimas semanas?
1: Ha sido muy interesante, creo que ha habido una cooperación internacional enorme, organizada y ordenada, y por supuesto hay muy buenos comentarios de Cáritas Internacional. Yo hablo de lo que conozco, ¿verdad? Y de los sacerdotes, los obispos, de la comunidad y las buenas personas de gran corazón y buena voluntad. Los religiosos, las religiosas también están muy bien organizados en el país. Entonces, el referente de nosotros en este momento a nivel internacional es Cáritas, Conferencia Episcopal, Iglesia Católica. Y también pues el gran voluntariado que ha formado la Iglesia Católica para esto en Venezuela.
0: Y bueno, la respuesta también de la iglesia, tanto en Venezuela como afuera, ¿no? Para acompañar, pues hemos visto que, por ejemplo, en Italia tienen una jornada el próximo domingo, me parece, el 26 de julio, de recolección de fondos para ayudar a Venezuela. Hemos visto la iglesia en Latinoamérica, todas las conferencias episcopales diversas de Europa, ¿no? La respuesta de la iglesia como
1: Sí.
0: unidad, como cuerpo.
1: Sí, Padre, como cuerpo místico, ¿por qué? En la iglesia decimos, cuando sufre un miembro, sufrimos todos, son nuestros hermanos. Entonces, es muy importante también para nosotros la transparencia como iglesia. Yo creo que en eso, y no es solamente ahora, yo creo que desde que me conozco, en estos 27 años, a ver, la iglesia ha estado allí presente a través de los seminaristas, a través de las casas de formación, a través de los grupos apostolados, pero en este momento estamos haciendo un esfuerzo grandísimo de transparencia, es decir, si una harina pan va para La Guaira, a La Guaira tiene que llegar. Que tenemos que pasar varios eslabones de seguridad, pues sí, toda la parte protocolar, pero en este momento el referente moral para nosotros es Cáritas y es la Iglesia Católica.
0: Bueno, ¿y cuál es su mensaje para el pueblo venezolano como sacerdote, sobre todo aquellos que aún siguen viviendo el tema de la búsqueda de sus familiares, ¿no?
1: Bueno, el mensaje sobre todo es un mensaje de esperanza, de resiliencia. Creo que en estos 27 años nosotros los venezolanos y la iglesia y las personas de buena voluntad hemos aprendido tres palabras: fe, esperanza y amor unida a la caridad. Creo que la iglesia es una madre, es una maestra que sabe muy bien gestionar como cuerpo místico de Cristo estas situaciones en donde los más vulnerables tienen que estar pues protegidos. Para eso es nuestra Santa Madre la Iglesia.
0: ¿Cómo crece el futuro de Venezuela, ¿no? Sobre todo estas partes afectadas por el terremoto.
1: Pues el futuro tiene que ser enfocado desde la educación, desde una construcción realmente que vaya en pro de los más vulnerables, porque siempre sufren los más vulnerables, ¿no? Como decía el Papa Francisco y el Papa León. O sea, tiene que haber acompañamiento, tiene que haber inversión extranjera. Tiene que también haber un compromiso de parte del Estado, porque para eso está el Estado, para velar pues por nosotros los venezolanos. Y por supuesto, pues a futuro veo, a 2030 veo un país espléndido, con una inversión bonita, con una diáspora venezolana también, que no nos hemos logrado desconectar de donde venimos, porque esos son nuestros hermanos, y Venezuela es un país donde lo tiene todo, desde Mérida, Táchira y Trujillo, que tenemos la agricultura, que tenemos la fe, que tenemos sacerdotes, que tenemos vocaciones, y nada, pues eso somos un país grande, bonito.
0: Sí, una experiencia sólida.

0: área que se vive también desde la fe, precisamente. Nombraba el tema de la diáspora, la gente que en otros países, ¿cómo ha visto la reacción? Bueno, tal vez la experiencia misma de España, ¿cómo la han vivido?
1: Sí, fue una reacción inmediatamente. ¿Cómo? A través de la oración, a través de la Eucaristía, a través, Padre, ¿qué vamos a hacer? ¿Qué vamos a recoger? ¿Cómo nos vamos a ordenar? Y recuerda que Venezuela ha pasado ya por algunos acontecimientos, que fue lo de La Guaira, el año pasado creo que fue lo de Mérida. Entonces, eso nos da una experiencia para estar también precavidos un poco en torno a los desastres naturales. Y para eso es la función de los recursos de una nación. Siempre no para las armas, sino para invertir en lo educativo, en lo social, en la vivienda, en la educación, que es fundamental, son derechos fundamentales. Entonces, nosotros como iglesia, como sacerdotes, no podemos dejar que el pueblo sufra, pues son nuestros hermanos. Entonces, por eso nos hemos activado. Es impresionante la organización que tiene la Iglesia Católica. Y ponga medicinas, el otro, la alimentación, los perros, pero todo es de manera organizada para que pueda ir entrando esas grandes toneladas a través del aeropuerto de Valencia, del aeropuerto de, ¿cómo se llama?, de Maracaibo, o también a través del aeropuerto, creo que es de Barcelona, porque claro, todo eso lo tiene que autorizar las autoridades allí, ¿no?, para entrar.
0: Sí, sería una de las necesidades próximas entonces el trabajo del envío, de la recepción de las ayudas para el pueblo venezolano y que se hagan los trámites en debido, ¿no? De forma correcta.
1: Sí, en eso es lo que estamos facilitando, trabajando y organizando en comunión con nuestros obispos, con nuestra gente que está allá, que vive la realidad.
0: También tal vez pueda mencionar cómo muchos extranjeros han ido hasta Venezuela para ayudar, ¿no? ¿Cómo ha visto esta situación de los mismos rescatistas de tantas naciones que
1: Sí, de
0: fueron?
1: hecho en este momento, por ejemplo, con nosotros dicen, Padre, bueno, si hay que ir con avión, nosotros nos vamos como voluntarios, llevamos a ellos esa disposición, por ejemplo, del español y de la diáspora venezolana unida a los españoles, ha sido como muy, muy abierta, como de aquí estamos, ¿qué vamos a hacer? Y son nuestros hermanos que también hablan español, hablan castellano y tenemos la necesidad pues de ir allí.
0: Bueno, para finalizar, recordamos los lugares en España donde están trabajando para acompañar a Venezuela.
1: Sí, Barcelona, allí en casa de la doctora Susan, el convento de las Clarisas de Jerusalén, allí en Barcelona, cerca del Tibidabo, y en Valencia, la parroquia San Vicente Ferrer, en Valencia, el párroco Óscar, y en Valencia, por supuesto, con el padre, perdón, en Madrid, con el padre Andrés, y allí el equipo de andinos o de gochos o de venezolanos que estamos frente a esa situación.
0: Bueno, un mensaje final también valorando lo que el Santo Padre ha dedicado en sus palabras y su oración para el pueblo venezolano.
1: Pues primero fue el que dio testimonio, ¿no? Un aporte económico grandísimo. Pues nada, nosotros los venezolanos siempre estamos unidos en comunión con el Santo Padre, el Papa León, porque nos identificamos con su magisterio. Es un Papa cercano, es un Papa humilde. Y que Dios bendiga al Papa y lo esperamos pronto en Venezuela.
0: Bueno, gracias por su visita a Radio Vaticana, a Vatican News y que a Venezuela sigan llegando nuestras oraciones, a nuestro pueblo venezolano y también la ayuda que, como decía el padre, no es algo a corto plazo, sino será para el tiempo, para continuar apoyando. Muchas gracias. El balance del 15 de julio de 2026 en horas de la tarde de las autoridades venezolanas comunicaban 4.829 fallecidos, 16.740 heridos, 17.907 damnificados, según la información oficial. Nuestra oración, acompañamiento y solidaridad. Recuerden siempre las redes para colaborar es a través de Cáritas en su nación. A través de la misma Cáritas venezolana. Hasta la próxima.
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